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1: Sí, todos estén atentos, o en caso de querer hacer un viaje, recuerden que tenemos convenios con varias agencias de viaje, aparte de los
0: Así
1: viajes
0: es.
1: que se organizan desde UPC directamente, como este a Mendoza o otros que se organizan desde Córdoba.
0: Muy bien, y nos vamos a despedir, si les parece, recordándoles que tenemos una reiteración de este programa el próximo
1: Jueves,
0: jueves,
1: mañana
0: por aquí.
1: jueves, en Millanos Radio se repite este programa a las 17 horas y el día sábado a las 20 horas este programa es transmitido por La Minga Radio Comunitaria de Villa Yardino, que se escucha sintonizando el 94.7 de FM o a través de la web en radiominga.org.ar.
0: Muy bien, le mandamos un cariño especial a nuestras compañeras de producción, María Rosa Jara, Moni Bramasco, que ya deben estar, ya debe sopita y a la cama, porque ya estaban con la lengua afuera después
1: Y
0: de todo lo que
1: todo desde
0: habían.
1: las 8 de la mañana,
0: Claro.
1: antes de las 8.
0: Sí, ya estaban recorriendo las calles. Bueno, acá los muchachos también estuvieron trabajando arduamente en estas elecciones, que bueno, tienen este rédito de una muy buena elección. Con un excelente resultado para la lista celeste violeta. Nos vamos. Jorge Morván, Celso Córdoba, Jorge Boydo, mi nombre es Valeria Flesia, que estén ustedes muy bien, atentos a toda la información que falta, que va a estar a cargo de la Junta Electoral y que va a ser para todo el país con respecto a las elecciones de Cetera, para quienes, bueno, quieran conocer un poco más refinadamente los números. Un cariño para todos y todas, nos vamos contentos porque, bueno, escúchame,
1: Hemos
0: somos
1: cumplido la
0: ganadores.
1: tarea de que las elecciones se hayan desarrollado
0: Así es.
1: muy bien y con un resultado más que agradable para nuestro departamento, así que
0: Así es,
1: contentos, muy
0: contentos.
1: contentos.
0: Hasta el próximo miércoles a las 19 horas aquí en vivo en Villanos Radio.
1: Chau, chau.
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7: Hoy, la belleza del día duele. 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La inmensidad es cielo transparente, aroma de cedrón en el aire quieto, loras chillando enloquecidas, verde sobre verde. Subsiste un esquema, intención de permanencia, belleza que no se sabe tal, semillas protegidas del helado invernal por las hojas caídas, muerte que resguarda la vida, lluvia que riega, ciclos, compensación, diseño perfecto.

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Pedro es amigo de Juan. Juan es amigo de Melina. Melina es amiga de la luna. Por eso, cuando la luna empieza a perder su redondez, los ojos alargados de Melina hierven de lágrimas. Su tazón de leche se pone viejo en un rincón y no hay caricias que la alegren. Días después, cuando la luna desaparece por completo, Melina sube a los techos y allí se queda, esperando que la luna regrese al cielo como aparecen los barcos en el horizonte.

Melina es la gata de Juan. Juan es amigo de Pedro. Pedro es el dueño de la luna. La luna de Pedro no es tan grande ni tan redonda. Tiene color de agua con azúcar y sonríe sin boca. Y es así, porque Pedro la pintó a su gusto en un enorme cuadro nocturno, mitad mar, mitad cielo. Pedro, el pintor de cuadros, pasa noches enteras en su balcón y desde allí puede ver la tristeza de Melina cuando no hay luna. Gata manchada de negro que anda sola por los techos. ¿Les dije que Melina es la gata de Juan? ¿Les dije que Juan se pone triste con la tristeza de Melina? Juan se pone muy triste cuando Melina se pierde en el extraño mundo de los techos, esperando el regreso de la luna. Y siempre está buscando la manera de ayudar a su amiga. Por eso, apenas vio el nuevo cuadro que Pedro había pintado, Juan tuvo una idea. Y aunque se trataba de una luna ni tan grande ni tan redonda, color de agua con azúcar, podía alcanzar para convencer a Melina de que un pedacito de mar y una luna quieta se habían mudado al departamento del frente. Juan cruzó la calle, subió 7 pisos en ascensor y llamó a la puerta de su amigo. Pedro salió a recibirlo con una mano verde y la otra amarilla. Juan y Pedro hablaron durante largo rato y al fin se pusieron de acuerdo. Iban a colgar el enorme cuadro en el balcón del 7º piso para que desde los techos de enfrente Melina creyera que la luna estaba siempre en el cielo. Eso sí, tendrían que colgarlo al inicio de la noche y descolgarlo al amanecer. Pedro es un pintor muy viejo. Juan es un niño muy niño. La luna del cuadro no es tan redonda ni tan grande. Y Melina, la gata, no es tan sonsa como para creer que una luna pintada es la luna verdadera. Apenas vio el cuadro colgado en el balcón de enfrente, Melina supo que esa no era la verdadera luna del verdadero cielo. También supo que ese mar, aunque era muy lindo, no tenía peces. Entonces la gata inclinó la cabeza para pensar qué debía hacer. ¿Qué debo hacer? Pensó Melina para un lado. ¿Qué debo hacer? Pensó Melina para el otro. La luna está lejos y Juan está cerca. Juan es capaz de reconocerme entre 1000 gatas manchadas de negro. Para la luna, en cambio, yo debo ser una gata parecida a todas, en un techo parecido a todos. Y aunque la luna del pintor no es tan grande ni tan redonda, es la luna que me dio el amor. Melina es amiga de Juan. Juan es amigo de Pedro. Pedro es amigo de los colores. Juan creyó que un cuadro podría reemplazar al verdadero cielo. Porque para eso están los niños, para soñar sin miedo. Melina dejó de andar triste en las noches sin luna, porque para eso tenía la luna del amor. Y Pedro sigue pintando cielos muy grandes, porque para eso están los colores, para acercar lo que está lejos. Este cuento lo escribió Liliana Bodoc.

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le dije, necesito un tiempo. Y ahí comenzaron los problemas, porque uno es esclavo de sus hazañas, pero dueño de sus intentos.

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importa si la rima tiene sentido o no, lo que tiene motivo es la motivación. Y en ese sentido creo que va esta canción, que no es una canción, es una especie de estribo constante, delirante, que habla de lo que...

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0: Sí, mano, ya está.
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1: No.

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13: Hola, hola, ¿cómo te va? Ojalá que muy, pero muy bien. Otra vez la magia de la radio permite este reencuentro entre nosotros, quienes hacemos este programa desde hace más de 27 años de manera interrumpida y con tanto amor, y vos, que estás del otro lado del micrófono y que sos lo más importante de él mismo. Programa que originalmente se produce de Radio Comunitaria La Ranchada, FM 103.9 en el corazón de Barrio Güemes, en la capital de la provincia de Córdoba, en la República Argentina, y que se replica 142 veces semanales por 111 medios de muchas de las provincias de nuestro país y de países hermanos y tan queridos: Chile, Uruguay, Ecuador, Bolivia, Colombia, México y Perú. El agradecimiento a los responsables de estos medios que nos abren las puertas, nos prestan sus audiencias por un rato y permite que el barrilete de Juanito Laguna, que es la música que escuchas debajo de donde yo hablo, llegue a lugares tan lejanos y tan queridos. Responsable de ello es nuestro operador técnico, el joven Fabricio Mon. Separadores y comerciales, Oscar Andrés Frontro. Producción general, edición, editoriales y flyers, Marianela Rocío Primo. El Lecho Soñacurutu forma parte de este equipo, me mira fijamente, nos tira buena onda y es atraedora de buenas vibras en épocas en donde eso es muy, muy difícil encontrar. Oscar Mota dice algunas cosas y, bueno, te da la bienvenida a este programa que se llama El Canto del Pueblo y que comienza, como siempre, con una zamba.

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1: La Tristecita se llama la primera samba que acabamos de escuchar. La compuso Ariel Ramírez y cuenta un poco la historia. Dice más o menos así: yo andaba sin un mango y andaba dando vueltas por el país. En 1945 andaba por Tucumán y invitado, y vivía en la casa de la familia Moth, una casona que tenía afuera de Simoca, una construcción bellísima, rodeada de jardines, en medio de cañaverales, una casa antigua, una casona antigua. Dice, andaba caminando, pensando en los jardines. De pronto oí que me llamaban a las 5 de la tarde, como buenos descendientes franceses, y iban a tomar el té a esa hora. La mesa estaba tendida, pero no había nadie. Y había un piano ahí, entonces fui directamente al piano y me puse a tocar esta samba que me salió completa, como si lo hubiera sabido por años. Llegó la dueña de casa y dice, y eso es una samba que acabo de componer. Y dice ella, ¿qué samba tan tristecita? ¿Cómo se llama? La Tristecita, le respondí. Ariel le dijo. Y bueno, tal era el entusiasmo. Y bueno, después su mujer de compañera de entonces, María Elena Espiro, le puso música. Pero nadie la quería cantar. Se la pasé a muchos artistas hasta que al final Los Fronterizos la grabaron, que es el disco que estábamos escuchando al principio de del programa, la versión de Los Fronterizos. La letra dice: sangre del ceibal que se vuelve flor, yo no sé por qué hoy me hiere más tu señal de amor. Samba quiero oír al atardecer, capullo de luz que quiere ser sol y no puede ser. El viento la trae, se la lleva el sol, sueño en el trigal y sobre el sausal lamento de amor. Ya siento llegar al cerro su voz, pañuelo de ser y luz de prender sobre el corazón. Y el estribillo, ay tristecita, tristecita igual, que llovizna azul murmurándole al cañavera. Bueno, así inauguramos nuestro canto del pueblo de hoy, como siempre, programa grabado durante la semana, como siempre el agradecimiento para los mensajes que nos llegan a nuestra dirección electrónica, el canto del pueblo vive @gmail.com, desde muchos lados, algunos desde muy lejos, tirándonos onda, bueno, sabiendo que somos mucho más que dos, eso está muy bueno. Bueno, pidiéndonos temas, también acercándonos cosas que uno no sabe, no conoce, y que el escuchador o la escuchadora, que es lo más importante de este programa, le interesa, bueno, también participar, y esa es la idea. Para dejar mensaje de texto, 3512-818-535, si es fuera de la República Argentina, le agregás el prefijo +54. Nos vamos a ir al abrazo, hablando de la República Argentina, al abrazo de la patria grande, y nos vamos a ir al Río de la Plata. Fíjate vos que no digo ni Uruguay, ni digo Argentina, porque este artista que se acaba de ir de gira para siempre, estuvo el corazón un poco compartido, no digo partido, sino compartido, por la patria que lo vio nacer y por la patria en lo que vivió tantos años. La parte que lo vio nacer es la República Oriental del Uruguay. Permítame enviarle un saludo muy grande a los responsables de la radio de Uruguay, que en Salto, en La Paloma y en Colonia del Sacramento replican nuestro programa. Gracias, muy honrado de andar en el paísito tan querido. Bueno, se nos fue Rubén Rada. ¿Ah? ¿Qué más decir? Escuchemos una de sus canciones emblemáticas con una letra tan, pero tan profunda. El abrazo a la patria grande, Rubén Rada. Es cierto, negro querido. ¿Quién va a cantar?

El abrazo a la patria grande fue y volvió a la República Oriental del Uruguay, el Negro Rada, que desde alguna estrella, en alguna estrella seguiré tocando los parches. ¿Quién va a cantar? Yo no sé cuándo lo hizo, creo que esto tiene mucho tiempo, pero parece que lamentablemente se adaptan, pasan el tiempo y las letras se siguen adaptando a un momento que uno querría que fuese distinto. ¿No? Cuando se pierda toda la poesía, cuando la gente solo sobreviva, cuando el cansancio mate la alegría, seremos una máquina de trabajar. Sí, claro. Si globaliza nuestro pensamiento, solo habrá un libro con el mismo cuento. Sin esa magia de la fantasía, la música del mundo no tendrá lugar. Pregunto yo, ¿quién va a cantar? ¿Quién va a soñar? ¿Quién va a tocar la melodía del amor? ¿Quién va a pedir para que no calle el cantor? Si cada pueblo tiene un presidente que por lo menos rime con la gente, cuando el reparto sea más coherente, tendremos un planeta con identidad. Cuando el amor sea lo más urgente, no tendrá caso la guerra de Oriente. Cuando el racismo no tenga pariente, me sentiré orgulloso de la humanidad. ¿Quién va a cantar? ¿Quién va a soñar? ¿Quién va a tocar la melodía del amor? ¿Quién va a cantar? ¿Quién va a soñar? ¿Quién va a pedir para que no calle el cantor? Feliz gira, querido Rubén el Negro Rada. Un abrazo de este pedacito de la radio del mundo para vos. Buena gira, maestro. Bueno, el programa, nuestro editorial, se va a ocupar hoy de Ariel Ramírez. ¿Ah? Vamos a celebrar su música. Vamos a celebrar y conoceremos parte de su vastísima obra, tocada por él e interpretada por otros artistas. Harían falta, no sé, bueno, como otros, ¿no? ¿Cuántos programas para, en fin, desparramar la obra de Ariel Ramírez? Bueno, entonces, eso va por ahí. Y al final del programa, un disco de un capo de la guitarra catamarqueño que se llama Jorge Luis Reales, que compuso hace unos años Farallón Negro, que es el nombre de una de las localidades del departamento Belén, de su provincia natal, la querida provincia de Catamarca. Así que vamos a disfrutar en un solo de guitarra, ¿cómo te diría? De alto nivel, de alta calidad, al final del Canto del Pueblo, Jorge Luis Reales y su disco El Farallón Negro. Nos metemos de una ahora en la música, el bloque de la música hecha en Córdoba, con actividades próximas que te contaré luego nomás. De atrás hacia adelante, Liliana Rodríguez, el dúo Sures, Coti Tormo y ahora La Ferni.

Bloque de música hecha en Córdoba, la Ferni junto a la empoderada orquesta atípica, todas mujeres y grandes músicas, el toque del pibe. Lágrimas Negras, uno de los clásicos de el trío Matamoros, una vieja canción cubana de Miguel Matamoros, aquí traía una versión de hoy, de ahora, Coti Tormo, por ser la primera vez, el dúo Sures, y La Reina de la Noche de los hermanos Homero y Vigilio Expósito, la querida Liliana Rodríguez. Bueno, te voy a contar que la Ferni presenta un conversatorio, Pensar el Canto Popular desde la Disidencia, con entrada gratuita este viernes 4 de septiembre a las 7 de la tarde en el Centro Cultural Graciela Carena, General Alvear 157. Y el sábado a la noche, a las 9 de la noche, presenta su disco Mirarse en Otros Ojos. La Ferni, entonces, en Córdoba, viernes y sábado en el Centro Cultural Graciela Carena, General Alvear 157. Por otra parte, Coti Tormo presenta su espectáculo Suspiros de Plata en Sala 12 Teatro con la banda completa, esto en Santa Rosa 212, este viernes a las 9 de la noche. Ahí va a estar Andrés Copa, Ezequiel Scotia, Juan Manuel Lechuga y Kate English acompañándole. Es precioso este espectáculo, lo fuimos a ver y bueno, vamos a repetir, así que los invitamos a que se arrimen ahí a Sala 12, que queda en Santa Rosa 212. 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música, el taller de adultos de San Antonio que dirige el negro Jorge el Negro Valdivia, el celador de sueños, para él fue hecha esa canción, que presenta en un cuadro que se llama Pájaros en el Aire, sobre juegos criollos, los poemas de Lito Frattari, las presentaciones de este servidor junto al equipo técnico de Radio La Ranchada y a las compañeras de la pulpería de La Peña. Todo esto va a ser el sábado 12 de septiembre a las 9 y media de la noche en Julio Arroca, que va a ser 584, en el Zoom Gonzalo Pedernera, en el segundo piso de Radio La Ranchada. Nos metemos en tema porque vamos a celebrar ahora la un poco de la vida y de la obra de Ariel Ramírez. Como decía hace un rato, harían falta varios programas para difundir la obra de Ariel Ramírez, un gran creador que grabó, bueno, un montón de discos, solos, acompañados, bueno, ya lo va a contar Marianela Primo en la editorial que compartimos en un ratito, pero en estos días hubieran nacido. Así que vamos a celebrar. Entre muchas otras cosas, grabó un disco que se llama Coronación del Folclore. Con 1 y 2. El 1 tuvo tanto suceso que después hicieron el 2. De ahí sale esta maravillosa obra con letra de Jaime Dávalos, que le canta a una querida ciudad. Saluda a la gente de Aire Libre, la radio de Rosario, por donde gira el Canto del Pueblo, a Andrés Luis y a toda la gente de allá, a la querida ciudad del Rosario. La letra de Jaime Dávalos del disco Coronación del Folclore 2. Ariel Ramírez, Eduardo Falú, Los Fronterizos, inaugurando nuestro editorial sobre Ariel Ramírez, Canto a Rosario.

El 4 de septiembre de 1921 nacía en la ciudad de Santa Fe Ariel Ramírez, uno de los compositores e intérpretes fundamentales de la música folclórica argentina. Desde muy joven se acercó al piano y, mientras ejercía la docencia, comenzó a recorrer un camino que le llevaría mucho más allá de su provincia. En Córdoba conoció a Atahualpa Yupanqui, quien lo alentó a viajar hacia el norte del país para conocer de cerca sus músicas y sus culturas. Aquellos viajes fueron decisivos. Ramírez comenzó a recopilar ritmos, melodías y experiencias de distintas regiones argentinas, construyendo una mirada musical que, con el tiempo, llevaría esas voces y esos paisajes mucho más allá de nuestras fronteras.

A lo largo de su trayectoria, Ariel Ramírez buscó que el folclore no fuera solamente una música para bailar o celebrar, sino también una expresión capaz de emocionar, reflexionar y contar quiénes somos. En 1964 llegó la obra que cambiaría definitivamente su historia, La Misa Criolla, una creación que unió la tradición musical argentina con una obra de profundo sentido espiritual y que terminó convirtiéndose en una de las piezas de raíz folclórica más difundidas e interpretadas en el mundo. 5 años después, presentó Mujeres Argentinas, nuevamente junto a Félix Luna y con la voz de Mercedes Sosa. De allí surgieron 2 canciones que trascendieron generaciones, Alfonsina y el Mar y Juana Azurduy. Pero su trabajo fue mucho más extenso. Compuso más de 400 piezas y recorrió en ellas prácticamente todo el mapa sonoro de nuestro país.

Ariel Ramírez vivió 88 años y se fue de gira para siempre el 18 de febrero de 2010, dejando una obra que ayudó a cambiar la manera de escuchar y comprender el folclore argentino. Su formación musical y su curiosidad lo llevaron a buscar nuevas sonoridades sin abandonar nunca las raíces. Fue pianista, compositor, investigador y también un enorme divulgador de nuestras músicas, convencidos de que para conocer un país también había que aprender a escuchar sus canciones. Durante 5 periodos presidió SADAIC, la Sociedad Argentina de los Autores y Compositores, y trabajó por el reconocimiento de los derechos de ellos. A 105 años de su nacimiento, su música sigue viajando. Y quizá esa sea una de las formas más hermosas de medir su legado. Ariel Ramírez consiguió que una zamba, una chacarera, un carnavalito o una misa nacida de nuestras raíces pudieran atravesar fronteras sin dejar de sonar profundamente argentinas.

Impresionante la obra de Ariel Ramírez y bueno, reflejada brillantemente por nuestra editorialista Marianela Primo. Y la vida, ¿no? Y bueno, lo que decía yo al principio del programa, se fue sin una moneda, como dicen los chicos. Yo creo que Atahualpa Yupanqui le tiró una onda ahí. Y bueno, se agarraba los trenes y se iba, por eso recaló en Tucumán, donde compuso La Tristecita, después, bueno, maravillosa obra, que vamos a seguir disfrutando en el programa. Y también discos integrales con otros músicos. Por ejemplo, el Canto Rosario que escuchamos en la versión de Falú, Ariel y Los Fronterizos, tiene letra de Jaime Dávalos y Eduardo Falú y forma parte del disco Coronación del Folclore 2. En cambio, el Churito, solamente Ariel Ramírez y Eduardo Falú en canto y guitarra, en piano y guitarra, de Coronación del Folclore 1, este gato tradicional, no tradicional, recopilado por Manuel Gómez Carrillo, Churito lindo, querría decir en quichua, algo así. Ariel graba sobre una adaptación de la misa, de la misa, de la liturgia del tradicional, de la misa clásica, digamos, adaptada por el cura José Manuel Segade, y Navidad Nuestra con letra de Félix Luna. La graba primero con Los Fronterizos, pero después hay interpretaciones, después vuelve a grabarla, pero con Mercedes Sosa, muchos años después, en la voz de Mercedes Sosa, y aquí estamos escuchando una parte de esa obra, que es El Credo. Y también Samba Kipildor graba La Misa Criolla, y acá ya con letra de Félix Luna. El disco Misa Credo tenía la Misa Credo de un lado y la Navidad Nuestra del otro, y ahí está la letra de Félix Luna, Los Reyes Magos, que nos traía Samba Kipildor. Bueno, vamos a terminar la primera parte de El Canto del Pueblo, pero cuando regresemos va a haber más Ariel Ramírez y lo vamos a tener tocando un tango solito. Bueno, acompañado por guitarra, seguramente ahí lo acompañó Luis Amaya, nuestro gran Luis Amaya, supongo yo. Después va a tocar con otro compañero, con quien grabó La Misa Criolla, que es Jaime Torres, el artista tucumano, gran charanguero. Y después con otro compañero inseparable, su percusionista preferido, el santiagueño, se me confunden las provincias, el santiagueño Domingo Cura, va a tocar el Vals Santiago del Estero. Eso será en la segunda parte, pero no podemos terminar esta primera parte sin escuchar parte de la obra Mujeres Argentinas, en donde, bueno, Manuela la Tucumana, en casa de Mariquita, Rosarito Vera Maestra, y no podía faltar Juana Zurduy, la heroína de la América del Sur, de la obra Mujeres Argentinas, con letra de Félix Luna, música de Ariel Ramírez y la maravillosísima interpretación de Mercedes Sosa. Pero permítanme presentar esta canción con el extracto de un texto del gran oriental Eduardo Galeano, de su libro Mujeres, que dice: 1816, Juana Azurduy. En el año 1780 nacía Juana Azurduy, instruida en catecismos, nacida para monja de convento en Chuquisaca, es teniente coronel de los ejércitos guerrilleros de la independencia. De sus cuatro hijos, solo vive el que fue parido en plena batalla entre truenos de caballos y cañones.
Y la cabeza del marido está clavada en lo alto de una pica española. Juana cabalga en las montañas, al frente de los hombres. Su chal celeste flamea los vientos. Un puño estruja las riendas y el otro parte cuellos con la espada. Todo lo que come se convierte en valentía. Los indios no la llaman Juana, la llaman Pachamama, la llaman tierra. Juana Azurduy.

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3: 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El objetivo de la jornada es revalorizar el rol del delegado, conocer sus deberes y derechos, alcance de la tutela sindical, aplicación de la ley 7233 y 9361, pauta salarial y demás trabajo sobre la nueva aplicación del CEP. Al comienzo de la capacitación, contamos con las palabras de apertura del secretario general del CEP, Sergio Castro, quien enfatizó la importancia de capacitarse, de conocerse con el cuerpo de delegados y de trabajar en conjunto para fortalecer la organización sindical. 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
3: el Sindicato de Trabajadores de la Industria de la Alimentación recuerda que el 2 de septiembre se celebra en la Argentina el Día de la Industria, conmemorando la primera exportación en 1587. La carabela San Antonio zarpa del Riachuelo. Homenajes a quienes impulsan el desarrollo del país. Argentina, industria nacional. 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Las organizaciones sindicales, Federación de la Carne, Federación de la Alimentación, UATRE y la Unión Obrera Molinera, marchamos a la Secretaría de Trabajo de la Nación en defensa de las fuentes de trabajo y de la producción. Solicitamos la urgente intervención del Estado Nacional. Miércoles 9 de septiembre concentramos en Hipólito Yrigoyen y Piedras a las 11 horas. Sindicato de Trabajadores de la Industria de la Alimentación.
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3: 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ajuste que aplicó sobre los saberes de activos y pasivos provinciales a través de la ley 11.087, a saber, elevar el piso del diferimiento que hoy afecta a los saberes superiores a 1.650.000 pesos, elevar el piso establecido en el artículo 58 que afecta a quienes perciben más de un beneficio, lo que a menudo confisca el monto total de uno de ellos. 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

más de Ariel Ramírez. En este caso se mete con el tango, toca solo, bueno, acompañado por la guitarra. Yo creo que si no es de Juancito Peregrino, es del gran Luis Amaya, El Amanecer, El Nacimiento del Charango, junto a Jaime Torres y junto a su percusionista preferido, el santiagueño Domingo Cura. Acá traían el vals Santiago del Estero, claro, junto con Ariel Ramírez. Al piano habrá más de Ariel Ramírez en un ratito. Pero te quiero contar que este 4 de septiembre, viernes a las 6 de la tarde, música, poesía y vinos en el Centro Cultural Casa de Pepino, Belgrano y Fructuoso Rivera. Fusión de artes, maridada por la degustación de dos vinos en vivo en la experiencia. Gurú Vinos y Ángel Negro, experiencia sensorial en vino. Bueno, Belén Ceballos en voz y percusión, Lourdes Flores en poesía y Eloísa Di Giacomo en piano. Y el Instituto de Culturas Aborígenes está presentando su 11º Congreso de Cultura Originaria 2026, va a ser el 14, 15 y 6 de octubre en el CPC Argüello. Raíces sonoras, artes, memorias y saberes para interculturalizar las prácticas educativas y socioculturales, respuestas críticas desde los territorios y pueblos originarios. El Congreso de Cultura Originaria es un encuentro de formación y compartir de saberes que se realiza cada 2 años en el territorio cordobés. Del mismo participan miembros de comunidades, investigadores, referentes del ámbito comunitario y académico. Se compartirán jornadas de trabajo, conferencias, paneles de debate, talleres, simposios y espacio de formación docente. Qué bueno que va a estar esto. 11º Congreso de Culturas, 14, 15 y 16 de octubre, Culturas Originarias, obvio, en el CPC de Argüello, organiza el Instituto de Culturas Aborígenes. Tres canciones más de Ariel Ramírez, pero en este caso una curiosidad. Grupos vocales las van a interpretar. Canto Vital trae Agua y Sol del Paraná, las voces blancas, gringa, chaqueña, y ahora Los Trovadores del Norte, de uno de sus primeros discos, esta maravilla de Jaime Dávalos y Ariel Ramírez, El Paraná en una zamba.

tres grupos vocales interpretando obras de Ariel Ramírez. El Parrané en una zamba, Los Trovadores, con letra de Jaime Dávalos, Gringa Chaqueña, sobre un texto de Félix Luna en las voces blancas, y luego Canto Vital nos traía Agua y Sol del Paraná. Bueno, el pasado sábado hubo en San Esteban un acto muy importante porque se inauguró una posta que se llama Enrique Angelelli en memoria del mártir cordobés asesinado el 4 de agosto hace 50 años en La Rioja. Se conoce, ya lo hemos dicho varias veces acá, como los mártires riojanos Angelelli, Carlos de Dios Muria, Gabriel Longueville y Wenceslao Pedernera. Y bueno, tuvimos la oportunidad de participar, un acto emotivo, muy emotivo allí con la inauguración de la posta Angelelli. Y siempre decimos que nos da mucho gusto difundirlo mucho y bueno que se hace desde la Muni de San Esteban. Así que un saludo para Leticia Díaz, para el intendente Juan Emiliano Guevara, que acá traen otra cosa, otra propuesta. La cultura del tango nos une y arman en un camino de promoción y difusión de nuestra identidad. La ruta del tango, un recorrido interprovincial al ritmo del 2x4. Une a la localidad del noroeste cordobés con localidades de La Rioja. Asociaciones de amigos del tango de ambas provincias impulsaron la creación de esta ruta con el apoyo de sus municipios. Se realizará el próximo viernes 4 de septiembre la presentación en el Centro Cultural San Esteban a las 6 de la tarde. Al finalizar se realizará la presentación del libro Por los 100 años del tango Caminito de Roberto Rojo, historiador riojano, el acompañamiento del nieto del autor del tango Caminito Gavino Coria Peñalosa, la actuación de Liliana Álvarez y la pareja de baile Didier y Yanela de Acompasados Tango, entrada libre y gratuita. Insisto, esto va a ser en el Centro Cultural San Esteban este próximo viernes a las 6 de la tarde. Eva, y nos vamos a ir a la Municipalidad de San Carlos Minas, que cuenta que avanzamos con una importante obra de cordón cuneta que continuará mejorando la infraestructura urbana de San Carlos Minas. En esta primera etapa se ejecutarán 2.000 metros de cordón cuneta en la zona cercana al tanque, una intervención que contribuirá al ordenamiento de las calles, al escurrimiento del agua y una mejor calidad de vida para los vecinos. Y por último, el jefe comunal de Ciénaga del Coro, ahí localidad preciosa de departamento Minas, informa que el pasado jueves en la localidad de Malvinas Argentinas participamos junto a las comunas de La Playa y Estancia de Guadalupe en la primera capacitación del programa Guardias Locales. Luego de una selección preliminar, 6 jóvenes en nuestra localidad dieron su primer paso en esta importante formación, lo que los llevará a tener un mejor criterio de trabajo en la protección de nuestra comunidad, trabajando en conjunto con la policía de la provincia de Córdoba. ¿Qué es un farallón? Un farallón es como un acantilado, una montaña que cae a pique. En el departamento Belén, en la querida provincia de Catamarca, hay una localidad de muy pocos habitantes que se llama Farallón Negro. Pero además hay una empresa minera que desde hace años ahí extrae oro y plata. Y además, Farallón Negro se llama este disco del gran guitarrista catamarqueño Jorge Luis Reales, que va a ser también uno de los protagonistas de la Peña, Quinta Peña, El Canto del Pueblo en La Ranchada, el próximo sábado 12 de septiembre desde las 9:30 de la noche. Uno de los alumnos directos de Juan Falú es este gran músico que ha llevado su música por el mundo, y hoy tenemos el gustazo de escuchar una guitarra distinta. El maestro Jorge Luis Reales, en la última parte de El Canto del Pueblo y su disco Farallón Negro.

0: Farallón Negro, así se llama el disco del gran músico catamarqueño Jorge Luis Reales, excelencia en la guitarra que compartimos con vos ahora en la última parte del programa. Yo te lo había anticipado y te lo repito: Jorge Luis Reales, Liliana Rodríguez, el dúo Sures en canto y música y guitarra, el taller de folclore de Jorge el Negro Valdivia de San Antonio, que presenta en el cuadro Pájaros en el Aire, en Danza y los Poemas de Lito Frattari, van a ser los protagonistas principales de la Quinta Peña 2026, El Canto del Pueblo en la Ranchada. Obviamente que quedan todos invitados. Y ahora sí que comenzamos a despedirnos, como siempre. Ejercitar la memoria, mirar hacia atrás para poder mirar adelante y tener un futuro cierto. Recordar que entre el 76 y el 83, bajo la sombra profunda de la dictadura argentina de esos años, entre otros horrores, 30.000 compatriotas fueron secuestrados. Pasaron por los más de 800 campos de tortura y exterminio que hubo en el país y nunca más regresaron. Por eso decimos que las y los desaparecidos nos faltan a todos y a vos también te faltan. Gracias a los 111 medios que nos abren sus puertas y que permiten que andemos por cielos tan lejanos y tan queridos. Y gracias a mis queridos compañeros Fabricio Mon, Oscar Andefrontro, Marianela Primo. Me despido de Lechu Ñaucurutú. Y Oscar Mota te invita a vos, que sos obviamente lo más importante de este programa, para que, cuando la magia de la radio lo permita, volvamos a encontrarnos para compartir otra vez algo más que música en El Canto del Pueblo. Chao.
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2: Muy, pero muy buenos días, muy buenas tardes, muy buenas noches, chicas, chicos, chicles, ¿qué tal? ¿Cómo les va? ¿Cómo andan? ¿Qué dicen? ¿Cómo están? ¿Todo bien? Acá una vez más Mundo Hormiga, este programa que hacemos con los compañeros y las compañeras de FM La Tribu desde la Cooperativa de Comunicación UIT para más de 30 radios de toda la República Argentina. Una hora de economía social, agricultura familiar, comunicación comunitaria y cooperativismo para el bolsillo de la dama y la cartera del caballero. Este programa que lleva 8 años y medio consecutivos al aire y que se comparte con más de 30 radios de Argentina nos hace tan feliz que ocurra de esta manera y que ustedes se pueden comunicar al 11-3271-5961, repito, 11-3271-5961, 11-3271-5961. También están las redes sociales de Mundo Hormiga, Mundo Hormiga en Facebook, arroba Mundo Hormiga en Twitter y mundo.hormiga.radio en el Instagram. Vamos rapidito porque tenemos dos entrevistas extensas y muy interesantes, así que hacemos rápido la intro. Por un lado vamos a estar hablando con Sergio Dunrauf de la Universidad Nacional de La Plata sobre el segundo congreso que se hizo de Economía Popular, Social y Solidaria organizado por la UNLP, la Carrera de Trabajo Social, y por otro lado con Pablo Tisera, integrante y responsable del Instituto Movilizador de Fondos Cooperativos de la provincia de Córdoba, que nos va a estar hablando sobre unas jornadas y sobre un convenio que firma el instituto con la universidad y además de un mapa interesante sobre Córdoba. Así que arranca Mundo Hormiga de esta manera con Dunrauf y Tisera.

0: Llegó la hora. Somos la pobre mayoría que tiene que determinar cuáles son las condiciones en las que queremos existir.
1: Muy bien, chicas, chicos, chiquiles, continuamos con el Mundo Hormiga. Nos vamos hasta La Plata, en la provincia de Buenos Aires, porque se desarrolló el segundo Congreso de Economía Social y Solidaria y Popular que organiza la Universidad Nacional de La Plata, la carrera de Trabajo Social. Y como siempre, nos presta un rato para charlar del tema Sergio Dunrauf, que es docente en la carrera y también investigador del INTA y uno de los que impulsa estos encuentros desde ese tiempo. Sergio, ¿cómo estás? Gracias por atendernos. Che, buenas tardes.
2: ¿Qué tal? ¿Cómo están? Gracias a ustedes siempre por llamar y estar interesados por lo que hacemos.
1: Ahí estamos para eso, che. ¿Cómo anduvieron las jornadas? Contanos un poco.
2: Bueno, la verdad que muy bien, estuvieron con mucha participación, mucha convocatoria. Nosotros ya habíamos hecho otras ediciones anteriores y siempre está la que no sabés qué va a pasar, cuánta gente va a ir, si va a haber interés, y quedamos como muy gratamente sorprendidos por la convocatoria en todo sentido. Sabemos que estos últimos 2 meses más o menos fueron días muy complicados climáticamente. Esos días realmente salió el sol, hubo una feria muy grande ahí en el patio de la facultad, que es un patio histórico, porque bueno, ahí es el ex distrito militar de La Plata, digamos, que ahora funcionan dos facultades, la Facultad de Trabajo Social y la Facultad de Artes, y siempre bueno, ha quedado ese espacio de uso cotidiano y para distintas acciones. Uh-huh. Y bueno, hicimos una feria de más de 80 puestos, digamos, de todas ferias y mercados de acá de La Plata, ligados a la universidad muchos, pero otros no, con mucha diversidad, con mucha... estaba el tema de la venta, pero estaba mucho el tema del intercambio. Entonces hubo mucho intercambio entre productoras, productores, pensando en esto de ir fortaleciendo todo ese espacio de ferias, intentando, en algún momento habíamos empezado a armar una red, bueno, intentando ir por ese lado, ¿no?, de la red de ferias. Por la crisis que hay hoy, muchas compañeras, muchos compañeros cada vez más salen a feriar. Uh-huh. No solamente ferian en una feria, sino que están en otra. Entonces hay varias compañeras que están en las distintas ferias. Entonces un día están en otra, en otro día en otra distinta, en una en Manos de la Tierra, otro día La Veredita, otro día el Paseo de la Economía Social. Entonces, bueno, se ha generado un lindo espacio de encuentro, de reflexión y, bueno, de pensarse juntos y juntas, digamos, los distintos productores. Eso por un lado. Después tuvimos también la visita ahí, la apertura del presidente de la universidad, que hace años que está con distintos temas ligados al tema de la alimentación. Hay una planta de alimentos disecados acá en la universidad, no habrán venido brindando el apoyo durante mucho tiempo, y bueno, estuvo la apertura llamándonos a redoblar, digamos, los esfuerzos, no solamente en el sentido de una militancia en economía social, sino de pensar innovaciones, pensar el futuro, buscar la vuelta en estos tiempos difíciles, pensar qué puede venir después. Bueno, realmente fue un grato que estuviese y bancando la parada, igual que institucionalmente toda la facultad, digamos, ¿no? Como que año a año se ve esto del apoyo, de poder cada vez más que el trabajo social tome un lugar importante, lo que tiene que ver a la intervención en relación a la economía popular, social y solidaria. Y este año realmente lo vimos así. Lo vimos así también porque muchos estudiantes, digamos, hay una parte que tiene que ver con presentación de trabajo que hacemos todos los años, todas las veces que se viene haciendo. Y este año hubo más trabajos de reflexión, de descripción de experiencias, de resúmenes de ciertas investigaciones que se hacen, con mucha participación estudiantil, lo que nos pareció digamos, como hacia el futuro, ¿no? Pensar que esos estudiantes que se vayan metiendo cada vez más, que se interesen, que cuenten el trabajo que hicieron, por qué lo hacen, es pensar un poco un futuro de interés, ¿no? Cuando tan vapuleada está la juventud, que por ahí están en otra historia, o se piensa que están en otra historia, acá realmente fue grato esto de que estuviesen muy metidos en distintas experiencias, experiencias de alimentos, experiencias con personas con discapacidad, experiencias más organizativas, algunas más rurales. Fue muy piola este año, pudimos convocar a experiencias de rurales que tienen que ver con los centros educativos para la producción total. No sé si los conocés.
1: Sí, los FACET.
2: La FACET, esta escuela de alternancia, hay varios acá cercanos, uno está en Pairó, otro en una localidad acá cerca, 20 kilómetros, otro en Bransen, otro en Cañuelas y otro en Belgrano. Y armamos un taller de jóvenes, pensando, porque un poco la

0: rurales, más que todo esto que te decía, de estas escuelas. También estuvieron jóvenes ahí de la Facultad de Trabajo Social, que vienen haciendo experiencias de feriazo. Bueno, ver cómo se puede generar un ingreso también de otra manera. Seguramente hoy esas maneras no son las que están de la mejor forma, pero sí serían la plataforma, digamos, por así decirlo, para pensar otras cosas. Así que bueno, la verdad que salió muy muy bien ese taller. Había 40, 50 jóvenes, como decía, algunos muy de campo adentro, otros más urbanos, un peor intercambio. Y bueno, después tuvo un panel de cierre, también en la misma línea, ahí participó Alexandre Roy, que tiene toda una reflexión en función de estas cuestiones, y bueno, quedaron mucha tela para seguir trabajando, ¿no? Con mucho entusiasmo, digamos, desde la misma facultad y de las organizaciones que están cercanas a la facultad.
1: ¿Cuánta gente participó, más o menos, Sergio?
0: Y en total unas 300 personas, que para nosotros es un número importante. Teniendo en cuenta que la Facultad de Trabajo Social no es tan masiva como la, claro, que fuese la UBA, digamos, ¿no? Y
1: claro,
0: eso habrá 300 estudiantes en Trabajo Social y en Artes, digamos, habrá un poco más, digamos, ¿no? Pero para nosotros es un número importante, y creo que ha sido en todas las mesas, paneles, en la feria que decía, en todos lados había mucha gente, y con mucho, no solamente mucha gente en términos de cantidad, sino con muchas ganas de discutir, participar, plantear. De hecho, viste que siempre que se arman las jornadas uno pone más actividades capaz que las que había que poner. Claro. Entonces, a veces quedaba corto el tiempo para el debate, para la discusión, ¿no? Entonces, bueno, había que terminar una actividad para arrancar otra, pero bueno, pero está bueno que quede ahí el gustito de seguir discutiendo, ¿no?
1: ¿Qué cosas te quedaron? ¿Qué temas te quedaron? ¿O qué prácticas o qué reflexiones ahí te quedaron?
0: Bueno, quedó esto de, un poco quedó fuerte el tema de pensar el tema de la formación. Porque, bueno, ahí en Trabajo Social nosotros venimos tratando se habla de la integralidad, de la función universitaria, o sea, arrancamos con la extensión. De hecho, hay un área de extensión, una prosecretaría se llama de extensión, uh-huh, ligada a la economía popular, social y solidaria. Y después estamos haciendo desde ahí distintas otras acciones más de formación, seminarios, tanto de extensión como de seminarios de grado. Y ahora también venimos haciendo, que nos parece muy interesante, es lo que se llama un tramo optativo, que es como definir algunas acciones en términos de teoría y práctica sobre, por ejemplo, pasantías en organizaciones de la economía social. Entonces ahí hay mucho desarrollo, ahora estamos haciendo uno con unas 20 estudiantes, más o menos, segundo, tercero, cuarto año. Hay mucho interés, mucha curiosidad, tal vez, de ver qué es este campo de trabajo. Pero lo que vamos viendo es que hay un equipo también armado en esta posibilidad, te decía que serán unas 10 compañeros, compañeras, pero necesitamos pensar cómo avanzar en esto, ¿no? Si es poniendo una orientación desde el trabajo social hacia la economía popular, si es una tecnicatura, bueno, hay como distintas discusiones, uh-huh, que me parece que eso queda como para el futuro, porque si no, como que uno estaría siempre repitiendo lo mismo, ¿no? Nos parece que esto puede ser un buen caldo de cultivo para ir hacia alguna formación interna que pueda posibilitar desde las ciencias sociales pensar el tema de la economía popular, ¿no? Generalmente, por ahí, productivos donde arranca, ¿no? O por lo menos la experiencia nuestra en agronomía, claro, veterinaria, económicas, ¿no? Entonces nos parece que está piola también que de lo social se pueda tener una mirada. Entonces eso nos queda por un lado. Después esto que te decía más desde lo sectorial, el tema de la red de ferias, poder trabajar eso. Hoy son 3 ferias con las que estamos trabajando en la universidad, podríamos sumar 2 más, entonces en eso hasta pensar, digamos, ciertas acciones que tienen que ver con espacios feriales más amplios, tipo lo que se hace en la feria de la economía de la UBA, ¿viste? Más masivos en el centro, uh-huh, de La Plata, por ejemplo eso. Después, bueno, siempre está ahí, nosotros con la comercializadora, estamos siempre planteando esto de tejer con las otras comercializadoras, ¿no? Con la UNCI, con ustedes, con el movimiento cooperativo, con otro más. Bueno, creo que también eso siempre queda ahí como dando vuelta la cuestión más de avanzar con eso. Y después hay un tema acá muy particular, que es el tema de cartoneros, cartoneras, que bueno, ahí la intendencia ha tenido un paso atrás en lo que venía trabajándose hace 20 años. Entonces, bueno, ahí se hizo un taller muy muy fuerte y muy importante de discusión y de pensar distintas alternativas. Ahí la universidad y la iglesia de acá, digamos, lo que es el arzobispado acá en La Plata, banca toda la propuesta.

0: esta cartonera, así que bueno, ahí digamos como fue un ámbito de resonancia de la problemática, de la búsqueda de algunas soluciones que puede haber. Bueno, eso fue un poco lo que surgió, y después también internamente, ya veníamos trabajando de antes, pero como una de las salidas más colectivas que nos parece piola, es que desde estas ferias que funcionan acá hay un conjunto de compañeros que son gastronómicos que se están metiendo un poco más en lo que tiene que ver con salir a hacer algunos de algunos catering, y no nos gusta llamarlos catering, entonces el tema de la cocina de la veredita, se llama la cocina de la vera, entonces viene esa línea de pensar una lógica más de gastronomía colectiva, más que lo individual, que para nosotros es importante en esto de tener respuestas más colectivas a la crisis y no tanto individuales. Así que bueno, estas son algunas de las que salieron y sí, satisfecho más allá de esto que hicimos, ¿no? Una situación tan difícil no solamente para el sector de la economía social, sino para la universidad misma, ¿no? Hoy mismo, bueno, hubo un rechazo de una paritaria y un paro nacional mañana, ¿no? Pero en ese marco, seguir buscándole la vuelta, ¿no? No quedarse quietos ni quietas, ni sino de poder pensar cómo salir de acá, ¿no? De esta situación.
1: Ahí, para los que no están al tanto bien, ¿cuáles nos contás estas tres experiencias vinculadas a la carrera de la universidad en materia de economía social?
0: Las tres experiencias son la Feria Manos de la Tierra, que es una experiencia más que todo de una feria hortícola que funciona dos veces por semana en dos facultades, dos puntos distintos de la Plata. Una es en la Facultad de Agronomía los miércoles y otra en la Facultad de Ingeniería los viernes, que es como la pionera. Se generó en 2008 y básicamente son de productoras agropecuarias, productoras hortícolas acá del cordón hortícola con producción agroecológica. Después en la pandemia hicieron toda la reconversión y hoy tienen toda verdura agroecológica la que ellas producen. Después hay una feria que funciona en la Facultad de Trabajo Social, que se llama Mercado Popular La Veredita, que está dos veces por semana, los martes y los jueves, ahí mismo la facultad, que tiene un perfil más variado, ¿no? Aunque la producción artesanal es la más fuerte, digamos, y no hace tanto, hace dos años, se construyó, digamos, un nuevo mercado en la CTA, Provincia de Buenos Aires, y La Plata tiene un local enfrente del Banco Provincia, en la calle 6-46-47, ahí hay un local que se utiliza como un espacio ahí de venta, y también con un perfil variado, con productores alimentarios, artesanías, plantas, bueno, distintos productos. En todos los casos la verdura, y esta verdura agroecológica la tenemos como un distintivo, digamos, ¿no? Claro. Y la más fuerte es, como decíamos, la de Manos de la Tierra, pero que después están en todos los otros mercados también hay verdura. Y después, bueno, como marco general, si querés, como el proceso más importante para nosotros, es la comercializadora La Justa, que gran parte de estas productoras tienen, o sea, toda la verdura sale de ahí, digamos, de La Justa, artesanías también, otro tipo de producto también, ¿no? Es como el paraguas, si se quiere, de esta comercializadora universitaria, que le ha dado como el sentido, la cuestión particular de todos estos procesos, digamos, ¿no? Dentro de esa comercializadora también, en veterinaria y en trabajo social, hay una despensa, que es un punto fijo, digamos, un almacén, en un caso se llama almacén, otro la despensa, y una pupa comunitaria donde se elaboran mermeladas, dulces, fraccionamiento. Bueno, eso es todo, es el marco que venimos construyendo de hace 20 años, digamos, ¿no? Con esta lógico de pensar la cuestión educativa, pero también con un sector productivo que tenga peso en la economía social de la región, tenga innovaciones, puede dialogar con productores, con instituciones, con organizaciones. Así que bueno, es un poco lo que venimos haciendo, ya con mejores momentos y otros peores, pero siempre por el mismo camino, digamos.
1: Ahí hablabas al principio del presidente de la universidad con la planta de alimentos. Salieron bastantes noticias en los últimos días en redes sociales sobre la producción de la planta de alimentos de la universidad. ¿Qué es ahí concretamente lo que se produce?
0: Bueno, ahí también, en el marco de la pandemia, lo que hizo la universidad, o sea, lo que viene planteando la universidad hace bastante tiempo es, como decíamos, hay tres funciones sustantivas de la universidad, la enseñanza, la extensión y la investigación, ahí viene planteando el tema de la producción.
1: Ajá.
0: La producción, cómo meterse, digamos, también meterse en territorio en términos de producir determinados bienes que no se producen hoy y que tienen que ver con el conocimiento, con la innovación, con llevar ese conocimiento al territorio. Entonces, una de las cuestiones que se hizo ahí por el 2020 fue una planta de alimentos que de alguna manera tiene que ver con la planta de la super sopa que se le llama de Quilmes, o la planta de secado de la Universidad del Litoral. Bueno, en este caso es de producir alimentos desecados de vegetales en una estación experimental que tiene Los Hornos, la Facultad de Agronomía, donde funciona esta planta de alimentos, se llama Planta de Alimentos País, y ahí se hacen distintas recetas de guisos con vegetales desecados, ¿no? Una parte de los vegetales, cada vez más, se le compra a productores o se produce dentro de esa misma experimental, chacra experimental que tiene Agronomía, con la idea de poder, bueno, generar valor agregado en función de esta planta, digamos, de secado. Lo que hasta ahora se ha hecho no se ha vendido al público, sino que se establecen convenios con distintas instituciones del Estado, por ejemplo, eso con el Ejército, con Desarrollo Social, de provincia, del municipio, también acá el comedor universitario en los días de fin de semana también reciben esos alimentos, digamos, hay una práctica más de, si se quiere, de un consumo más organizado, por así decirlo, y faltaría una pata, se está trabajando, que es sumarle carne desecada a esos alimentos, ¿no? Hasta hoy es todo solamente vegetal, hay algunas cuestiones más de cómo elaborarlo, bueno, de cómo armar esa planta, dónde, de qué manera, pero va en esa lista. La vienda se conoce, una planta de vacunas, otra planta de elaboración de medicamentos más sencillos, se está trabajando con una impresora digital que va a hacer casas, digamos, de cemento. Bueno, ahí, como toda una serie de desarrollos, bueno, nosotros planteamos la justa en ese marco, hay una biofábrica también, que las biofábricas son las que generan los remedios biológicos, digamos, purines o distintas cuestiones biológicas, agroecológicas. También hay una biofábrica que funciona dentro de la universidad con esta lógica de producir en el territorio con la clave o con el norte de la innovación y de la generación de conocimiento. Así que, bueno, en eso se viene, hay como un proceso de bastante tiempo, de mucha coherencia y de mucho trabajo realizado, ¿no?
1: Uh-huh. Y hablaste también ahí bastante del cordón hortícola, ¿no?, de la zona. ¿Cómo lo ves hoy? ¿Cómo es la actualidad, la realidad de la agricultura familiar en el cordón hortícola ahí del Gran La Plata y las zonas cercanas?
0: Y la verdad que está muy muy jodido, para decirlo así académicamente, digamos, ¿no? Está muy mal, digamos, los alquileres siguen aumentando, hay un aumento igual mayor todavía lo que tiene que ver con las tarifas, ¿no? Que se nos pasa a nosotros en las casas, en los hogares, imagínate lo que puede ser en las quintas, digamos, muy muy carísima la energía. Las instituciones nacionales, lo que era el INTA, digamos, que acompañaba mucho, está también sin capacidad de respuesta, ni de acompañamiento, igual que lo que era la Secretaría de Agricultura Familiar. O sea, no hay política nacional que pueda acompañar estos procesos. Y hay lo que se ve, que es bastante poco visto. El otro día unos compañeros ahí del INTA, digamos, a partir de sus propias necesidades de no quedarse quietos, hicieron un trabajo que muestran cómo todo lo que es, ¿no?, hacen un trabajo más que todo con el GIS, digamos, ¿no?, con la cuestión satelital, con fotografía satelital, y muestran cómo se va desplazando el cordón hortícola de zonas que eran muy productoras antes, la zona de Abasto, para los que son más cercanos a La Plata, lo que era Gorina, lo que era Citibel, Banderitas, bueno, todo eso cada vez es más barrio cerrado, más residencial, y van para otras zonas. Básicamente la zona que va a Magdalena, hay una localidad muy conocida que es Poblet, o lo que es para la zona de Cañuelas, la Ruta 6, se están yendo para esos lugares donde van encontrando, bueno, terrenos más baratos. De hecho, hay todo un proceso, en algunos casos, de compra de tierras, no porque el Estado haya generado créditos hipotecarios accesibles, sino porque hay algunos productores que se juntan entre 50, 60, hacen condominios, y compran algunos, digamos, tierra entre estos 50 y 60 con valores mucho más baratos que serían los de mercado para comprar 1 o 2 hectáreas. Entonces hay un proceso
1: De migración un poco.
0: De migración, de cambio, lo que muestra a su vez que es resiliente, viste, claro, el cordón. O sea, las condiciones peores, digamos, pero igual sigue habiendo una cantidad muy importante hasta ahora, ¿no?, de productores, productoras, producción, gran cantidad de productos generados. Bueno, igual los precios son muy bajos, los costos son altos, como decíamos, hay mucha importación también de alimentos, entre ellos tomate de Paraguay, bueno, productos de distintos lados. Pero bueno, yo creo que lo que hay sí todavía es un estado bastante fuerte de latencia de las organizaciones, los productores. No ha habido mucho enojo con el gobierno anterior, con hay, digamos, ya mucha decepción, y hay ahí como un caldo de cultivo que veremos para dónde va, ¿no? Si va para pensar tener otras formas de producción más sustentables, mejor calidad para los productores, con buenos alimentos para los consumidores, más sanos, o bueno, o esto se va poniendo cada vez peor, ¿no? Bueno, un poco la duda que tenemos.
1: ¿Y la universidad ahí cuál es el rol que te parece para adelante que puede llegar a tener?
0: Bueno, ahí yo creo que ahí hay bastante trabajo hecho desde lo que es la Facultad de Agronomía, por ejemplo, el sistema de participativo de garantía, lo que venimos haciendo de distintas facultades, lo que tiene que ver con la comercialización. Hay una buena llegada con las referencias de productores, de distintas organizaciones, UTT, Federación Rural, ASOMA, las distintas redes de organizaciones que hay. Esto de la planta país que te decía. Yo creo que en ese sentido hay mucho trabajo, qué sé yo, con el tema del agua, el agua de pote. Digamos, hay mucha investigación aplicada o trabajos así de experimentación dentro de la universidad. Hay muchísimos, ¿no? Uno si pusiera a pensar, te faltarían un montón. Tal vez lo que falte un poco más, que ha habido, si quiere, pero por ahí no se ha llegado a hacerlo, es más integración, una llegada más directa, ¿no? No con la lógica de la extensión más clásica, decir, bueno, vamos a asistir a tantos productores, pero sí con esta cuestión de probar cosas, ¿no? Bueno, hay que es un problema histórico, que es la contaminación de los pozos de agua. Digamos, bueno, ¿cómo trabajamos eso? ¿Cómo trabajamos el tema de del agua de lluvia, cómo podemos la... Bueno, hay diferentes temas, o el tema del agua ecológico específicamente, con la biofábrica, hay como diferentes temas que podría la universidad, con la experiencia, con la gente que tiene, el compromiso, generar algunas soluciones que después debería estar la política pública más nacional y provincial como masificando, generando más opciones en ese sentido. Pero yo creo que además ya hay una práctica. Yo te diría, cuando nosotros arrancamos ya por 2004, 2005, era algo medio raro, ¿viste? Bueno, ¿qué hace la universidad metiéndose con las quintas? Hoy te diría que es algo muy cotidiano, muy común. Entonces, como que me parece que da falta darle una mayor integración, algo más holístico, más integral, más sistémico, pero me parece que están dadas, se podrían dar las condiciones perfectamente.
1: Sergio, como siempre, un gran gusto hablar con vos, ¿sí?
0: Igualmente, Walter, que estés bien y bueno, nos seguiremos cruzando totalmente.
1: Por supuesto, te mandamos un abrazo enorme y muchas gracias por la comunicación.
0: Gracias a ustedes, un abrazo.
1: Chau, chau.
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1: Bien, chicas, chicos, chiquiles, continuamos con el Mundo Hormiga. Y como siempre nos viene llegando información al 1132715961, que es una de las vías de comunicación de este programa, la más efectiva, digamos. Ahí nos cuentan desde Córdoba, nos vamos para Córdoba, eso les avisamos. Charla, aportes del cooperativismo frente al cambio de época. Aportes del cooperativismo frente al cambio de época, así se llama ese título de la charla. Está invitado especial Juan Carlos Junio, presidente del Instituto Movilizador de Fondos Cooperativos, y se va a llevar a cabo la semana que viene en el auditorio de la Facultad de Ciencias Sociales en la ciudad de Córdoba. También en el marco del encuentro y charla se firmará un convenio de colaboración y cooperación mutua entre la facultad y el Instituto Movilizador de Fondos Cooperativos. Entonces, vamos a hablar con Pablo Tisera, que es el responsable del Instituto Movilizador en la provincia de Córdoba. Pablo, ¿qué tal? ¿Cómo te va? Gracias por atendernos, che, como siempre.
3: ¿Cómo está, Mundo Hormiga? Un gusto charlar con ustedes. La verdad que, bueno, son tiempos que más que nunca es necesario, por lo menos, decir a los cuatro vientos lo que pensamos, y este encuentro, esta charla tiene que ver con eso.
1: Contanos, a ver, de cuál es el espíritu de la charla, la motivación.
3: Sí, mira, nosotros venimos trabajando una de nuestras líneas de trabajo en las distintas provincias donde hay filiales del Instituto Movilizador. Bueno, que para quienes no nos conocen, somos una federación de cooperativas, donde nuestra cooperativa de base es el Banco Cooperativo Credicop. También tenemos otras entidades cooperativas vinculadas, y desde ahí una de nuestras líneas de trabajo es con la Universidad Nacional de Córdoba, uh-huh. Siempre en el marco de lo que consideramos de lo que es la defensa de la educación libre, pública y gratuita, ¿no? Entonces, tejemos algún tipo de alianzas estratégicas para poder realizar acciones de manera conjunta, podemos decir el sector, nosotros como parte del sector privado y la universidad como parte del sector público.
1: Claro.
3: Y desde ese lugar, bueno, esto va a ser una charla, pero esta charla está en el marco de un convenio que vamos a firmar y donde vamos a llevar adelante algunas acciones en lo que queda de este año y también para lo que viene el año que viene, entre ellas algunas acciones de prácticas en entidades cooperativas por parte de personas, estudiantes próximos a recibirse, prácticas, investigaciones, trabajos finales, y eso en estas entidades. Estamos pensando algún tipo de posgrado, postítulo que lo brinda la Fundación del Banco Credicop, bueno, de hacerlo de modo conjunto con la Facultad de Ciencias Sociales. Esos son como hechos concretos a trabajar hacia adelante, uh-huh. y en ese marco, bueno, la idea, está invitado a la firma del convenio Juan Carlos Junio, el presidente del instituto a nivel nacional, que nos va a contar un poco después de una caracterización del cambio de época que va a hacer la Facultad de Ciencias Sociales a través de su vicedecana Liliana Córdoba. Juan Carlos después nos va a contar, bueno, qué podemos aportar desde el sector en este contexto, ¿no? Que la verdad que estamos en el medio de una revolución tecnológica y donde estamos con un montón de cosas de lo viejo que no termina de morir y lo nuevo que no termina de nacer y bueno, y todo lo que ya sabemos que sucede frente a este cambio de época y donde creemos que el cooperativismo es una de las salidas en este mundo tan tan convulsionado.
1: Cuando hablan de cambio de época, ahí se refieren a la cuestión más sobre todo a lo tecnológico.
3: Exacto. Yo creo que tiene que ver con ese cambio de época y lo que también lo que se genera en términos sociales, en términos políticos, y por ende en términos culturales, ¿no? Uh-huh. Y que hablar de lo económico. Nosotros, mira, hace muy poquito llevamos adelante, hicimos un evento desde el Centro Cultural de la Cooperación donde Carlos Heller citaba a la última encíclica, a la primera, no digamos la última, la primera encíclica de León XIV, el Magnificat Humanitas, donde pone sobre la mesa este debate y esta discusión de que estamos frente a un cambio de época donde la inteligencia artificial en poco tiempo va a dejar un tercio de la población seguramente sin esas posibilidades de trabajo que hoy tiene. Se pueden llegar a generar nuevas, no lo sabemos, pero lo que es el mundo del trabajo y de la producción va a estar altamente impactado con este cambio de época que ya lo estamos viviendo. Y eso trae consecuencias en todo sentido. Y ni qué hablar si hablamos de el avance de la revolución tecnológica en cuanto a las instancias políticas electorales que pueden decidir un gobierno u otro y un rumbo u otro, ¿no? Uh-huh. También que lo hemos leído en autores como Giuliano de Empoli en Los Ingenieros del Caos, donde vos lees eso y te quedás sorprendido. Esta semana se descubrió la granja de bots de Cerimedo y cómo eso influye en la conciencia también de la gente en cuanto y también a la hora de tener
1: de
3: que ir a votar.
1: Claro.
3: Estamos en un cambio de época, no es una época donde hay algunos cambios, no, creemos realmente que estamos frente a un cambio de época y nos tenemos que preparar para eso, y nosotros queremos decir, en este cambio de época tiene que prevalecer la perspectiva solidaria, cooperativa, y no la perspectiva de la ley de la selva, que es la que promueven las ultraderechas, no solamente en nuestro país, sino en el mundo, ¿no?
1: Sí, además teniendo en cuenta el gran trabajo de gran desarrollo que está teniendo Fertig, ¿no?
3: Totalmente. Bueno, ahí tenés una corriente contracultural muy interesante que hace a la disputa en el ámbito de lo tecnológico. Ahí lo tenés muy claro, sí, claro.
1: Sí. Totalmente. Pablo, ¿cómo analizás, viste? Porque desde acá, desde Buenos Aires, a veces se ve a Córdoba con cierto recelo, depende de ahí las elecciones o depende los momentos políticos y ciertas cuestiones. ¿Cómo caracterizás el sector cooperativo, digamos, en la provincia? Porque también tiene sus particularidades, ¿no? Más allá de los gobiernos y de las políticas que implementan.
3: A ver, ¿cómo te lo caracterizo un poco? Primero, la particularidad de Córdoba, ¿no? Que tiene 427 municipios y comunas, es casi el 20% de los municipios y comunas que tiene el país, por una distribución geográfica política que se hizo en algún momento en la historia de Córdoba, seguramente debido a intereses políticos, y que hoy tenemos esta realidad. En ese marco se fueron construyendo muchas cooperativas, principalmente de servicios públicos y cooperativas agrícolas, en distintos pueblos y localidades del interior de la provincia, no en los grandes centros urbanos. Entonces, vos vas a tener una provincia con un fuerte desarrollo del cooperativismo de servicios públicos y el cooperativismo agrícola, uh-huh. Y vas a tener los grandes centros urbanos un fuerte desarrollo de lo que es el cooperativismo de trabajo, y acá en la provincia hay una sola cooperativa de vivienda que tiene un trabajo muy fuerte, como es la Cooperativa Horizonte, que ha entregado más de 22.000 casas, desde muchas más de las que ha podido realizar el gobierno provincial desde su existencia. Y después tenés el cooperativismo de crédito, que está distribuido entre los grandes centros urbanos y el interior. Después tenés la realidad de las mutuales. Muchas mutuales acompañan en el interior al cooperativismo de servicios públicos, el agrícola, y muchas mutuales también tienen su peso específico, que mantienen clubes sociales y deportivos, y eso. Ajá. Después en la ciudad tenés un mutualismo fuerte del ámbito de los grandes centros urbanos, del ámbito sindical, del sector también de las Fuerzas Armadas, todo el sector de militar tiene sus mutuales muy, muy fuertes y potentes, y ese variopinto hace al cooperativismo en la provincia de Córdoba muy heterogéneo. ¿No? Uh-huh. No existe un mismo pensamiento respecto de distintas cosas, porque hay muchos intereses distintos de los que representan principalmente las entidades de segundo grado.
1: Claro.
3: Hay 14 federaciones de cooperativas en la provincia de Córdoba y hay una sola federación de mutuales. Esa la tiene más fácil, el mutual.
1: Uh-huh.
3: El cooperativismo es mucho más heterogéneo también y es muy difícil constituir una mesa intercooperativa de la provincia, justamente porque hay intereses muy definidos y particulares de cada espacio que nos puede unir cuando discutimos el tema tributario, ingresos brutos, por ejemplo, que alcanza todo el sector, o cuando discutimos el tema de la educación cooperativa, que también es un corte transversal y nos podemos sentar alrededor de una mesa, o el tema del acceso al crédito, como para decirte tres ejes que son transversales y que nos puede sentar a todos en una mesa. Pero después cada uno está más en su mundo y se agrupan en las confederaciones nacionales, CONINAGRO, el cooperativismo rural y COOPERAR, el cooperativismo urbano, más allá de que hay algunas confederaciones más, pero que tienen más que ver están divididas por rubros, con ARCOP, la CNST, que son las de trabajo, o con ACE, que es de eléctrica solamente.
1: Sí, o las FP
3: Entonces,
1: también, ¿no?
3: en ese mundo la realidad es muy diversa. Te puedo decir que tienen todos los rubros que te dije, tienen mucho desarrollo y donde hay muchas cooperativas de cada rubro, obviamente dependiendo te puedo decir, bueno, de cooperativas eléctricas hay 205 en la provincia de Córdoba, cooperativas de trabajo debemos andar en el orden de las 800 en la provincia.
1: Claro, mucho.
3: Y digo, primero, entonces hay una heterogeneidad de sectores y es difícil delinear políticas comunes desde el sector. Nosotros estamos siempre en ese intento, desde el instituto como una federación que, aparte nosotros tenemos una propuesta cooperativa para construir un país con más democracia participativa y justicia social, entonces tratamos siempre de llevar eso, que es una plataforma más política, institucional, que decimos, che, ¿por dónde creemos que debe ir la cosa? Esa es una característica más de nuestra federación, pero nos ha costado mucho esa articulación. En una provincia compleja, como vos sabrás, desde el punto de vista de lo político,
1: Claro.
3: Los dos grandes referentes en cuanto a quienes han conducido la provincia en los últimos 20, 25 años, que han sido De la Sota y Schiaretti, bueno, siempre han jugado en la política nacional de determinada manera y bueno, tenemos esa particularidad en esta provincia, ¿no? El proyecto nacional y popular nunca pudo hacer pie con alguna referencia concreta y bueno, también eso tiene que ver con la realidad, cómo piensan los cordobeses y las cordobesas, por qué eligen, por qué en Córdoba es una de las provincias que tiene mejor imagen Milei con respecto del país. Bueno, son cuestiones muy complejas que bueno, tratamos de ver cómo uno lo va surfeando todo eso, ¿no?
1: Pablo,
3: No sé si te
1: recuerdo.
3: contesté ahí, te dije un
1: Sí,
3: montón de cosas.
1: ampliamente, ampliamente. Es difícil también, ¿no?
3: Sí,
1: Escúchame,
3: sí, sí,
1: recordanos
3: sí.
1: las claves, las coordenadas de la charla, entonces.
3: La charla. Bueno, primero es aportes del cooperativismo frente al cambio de época. Va a ser en el auditorio, es una sala auditorio, el aula 5, que se llama Ramona Orellana de Bustamante. Allí nos va a recibir la decana de la Facultad de Ciencias Sociales y la vicedecana, Alejandra y Liliana, y ellas, conjuntamente con nosotros, vamos a firmar un convenio, un marco de colaboración y de trabajo conjunto. Los esperamos a todos y a todos, es el martes 8 de septiembre, el martes de la semana que viene, a las 18 horas, allí en la ciudad universitaria. Cuando vos venís por Avenida Valparaíso, es la segunda facultad, la primera es de Ciencias de la Comunicación, la segunda es de Ciencias Sociales y después sigue Facultad de Económicas. Así que en el medio, ahí vamos a estar esperándolas a todas y a todos como para compartir una horita y media de diálogo y de miradas de esta realidad.
1: Muy bien, Pablo, te queremos agradecer un montonazo la comunicación y mandarles un gran saludo, che, desde acá.
3: Bueno, gracias a ustedes siempre por darnos un espacio y poder contar lo que tenemos para invitar y para comentar también. Muchas gracias.
1: Un abrazo grande. Escuchamos a la profesora Florencia Núñez y al profesor Martín Buscaglia haciendo, escuchen, cómo se llama esta canción, Casi soneto para la no justificación de una compra. Toma.

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1: Y hasta acá fue el Mundo Hormiga, chicos. Espero que lo hayan pasado bien. Nos volvemos a encontrar la semana que viene. Hicieron este programa el profesor Manuel Barrientos, la profesora Paula Prati, el profesor Mauro Limas, el profesor Darío Aranda, el alumno Walter Isaía. Nos vamos a estar encontrando la semana que viene. Continúen llamándose durante todo el momento, toda hora, todo lugar, en cualquier espacio del planeta, al 113-271-5961, que ustedes nos mandan información y preguntas y nosotros se la devolvemos como producto radiofónico. Llamen también al 113-271-5961 para comentar y degustar el programa. 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Cuídense de los y las que le toman la leche al gato y a la gata y de la estupidez con la mano y del bardo con los pies, y nos volvemos a encontrar la semana que viene, chicos, para hacer un nuevo capítulo, un nuevo episodio de Mundo Hormiga. Gracias por pertenecer a la comunidad de Mundo Hormiga, se los quiere desde hace 8 años y medio, de manera cada vez más intensa. Chau, abrazo gigante.
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relevamiento del Observatorio Social y Cultural de la Universidad Nacional de Córdoba revela que a 7 de cada 10 cordobeses se les agotan los ingresos el 20 de cada mes o antes, evidenciando una crisis económica que se siente con fuerza en los hogares. El estudio, realizado sobre 1.600 casos, detalla que las familias deben realizar complejos malabares financieros para cubrir un bache de 10 días o más sin recursos propios, combinando estrategias como el endeudamiento y el recorte de gastos. La insuficiencia de los ingresos laborales ha provocado que el 70% de las personas haya pedido al menos un préstamo en los últimos 2 años, mientras que un 43% recurrió a 2 o más fuentes de manera simultánea. Lejos de destinarse a consumos suntuarios o bienes durables, la mitad de este dinero se utiliza para comprar alimentos y mercadería, lo que demuestra que el endeudamiento actual sostiene directamente la vida cotidiana. El uso de la tarjeta de crédito se ha transformado en una trampa financiera estructural, ya que casi la mitad de los encuestados compromete un tercio o más de sus ingresos mensuales para abonar el resumen. Los investigadores enfatizan que este tarjeteo intensivo se emplea mayoritariamente para pagar el supermercado, descartando cualquier tipo de especulación financiera y reflejando la pérdida constante en la capacidad de compra de la población. Para sobrevivir a esta situación, la población recurre crecientemente al pluriempleo, combinando trabajos formales con changas y venta de productos o servicios, una realidad que afecta incluso a profesionales y empleados públicos. Además, 4 de cada 10 cordobeses perciben ingresos de forma diaria, semanal o irregular, lo que imposibilita cualquier tipo de planificación financiera y deja a 7 de cada 10 hogares con retrasos en el pago de impuestos, servicios o tarjetas. El impacto de la crisis golpea con mayor intensidad a las mujeres y a los jóvenes de hasta 35 años debido a la precariedad laboral, la morosidad y el peso desproporcionado del costo de los alquileres. Frente a este panorama, el equipo de la Universidad Nacional de Córdoba advierte que, si bien las soluciones de fondo requieren medidas macroeconómicas, es urgente implementar políticas de desendeudamiento y de vivienda que frenen la mercantilización y protejan a los sectores más vulnerables. Son muchas las campañas de desendeudamiento que se están llevando adelante a lo largo y a lo ancho del país. Entre ellas, la impulsada por un espacio multisectorial aquí en la ciudad de Córdoba, denominado Esperanza Activa, que propone al Congreso de la Nación Argentina el urgente tratamiento y aprobación de una ley de desendeudamiento por gastos esenciales a personas u hogares económicamente vulnerables, destinada a proteger a personas y hogares que, como consecuencia de la pérdida de la fuente laboral, del poder adquisitivo y la insuficiencia de sus ingresos, se vieron obligadas a endeudarse para cubrir necesidades esenciales como alimentos, medicamentos, alquiler, educación, transporte o servicios públicos. Esta propuesta no beneficia a especuladores ni a quienes se endeudaron para hacer negocios o inversiones. Este proyecto de ley busca declarar la emergencia nacional por deudas esenciales de personas y hogares y reconocer jurídicamente las deudas esenciales, es decir, aquellas contraídas para cubrir necesidades indispensables para una vida digna. También plantea crear un registro nacional de personas y hogares endeudados para gastos esenciales que permite identificar y asistir a quienes atraviesan esta situación. También establecer mecanismos extraordinarios de protección, alivio y reestructuración de estas deudas, lo que incluye la condonación o estatización del 100% de esas deudas de personas u hogares cuyos ingresos totales se encuentran por debajo de la línea de pobreza establecida por el INDEC, entre otros puntos. Los fundamentos tienen que ver que el Estado argentino ha intervenido muchas veces para rescatar deudas privadas cuando estuvieron en juego intereses económicos, como fue la estatización de la deuda privada allá por el periodo 1981-1983,
la pesificación asimétrica en el 2002, la absorción de pasivos durante privatizaciones, entre otros ejemplos que fundamentan esta decisión. Si el Estado pudo rescatar a aquellos poderosos, también puede y debe rescatar a quienes se endeudaron para sobrevivir. Sabemos que el endeudamiento es una de las tantas consecuencias negativas de un modelo de país que precariza, desocupa, despide, excluye, empobrece y por ende endeuda a la población. Entendemos necesario un cambio de rumbo que vuelva a poner al ser humano en el centro de la escena, que priorice el trabajo local, la producción nacional, la justicia social y la participación popular. Para ello debemos estar unidos, unidas, organizados, organizadas detrás de un proyecto de país que nos contenga a todos y todas. Sí, pero...

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Bienvenidas, bienvenidos al mes de septiembre, también a la temporada 2026, septiembre 2026, de Desde la Gente Córdoba, el programa del Instituto Movilizador de Fondos Cooperativos, que es una federación de cooperativas. Si recién te estás enganchando en algún punto del país y nos estás escuchando, el IMFC es una cooperativa de segundo grado que dentro del ecosistema empresarial cooperativo representa gremialmente a sus cooperativas de base asociadas, fomenta la economía social y solidaria en nuestro país, que por supuesto es la economía no neutra, es la economía que creemos que tiene rostro humano, que tiene a las personas en el centro y que por supuesto produce, trabaja y genera recursos para todas y todos los habitantes. Bueno, después de esta larga presentación, ya debes haber escuchado la editorial. La editorial es un compromiso que tenemos con la comunidad,

0: desde algún rinconcito, a partir de alguna radio cooperativa, comunitaria, pyme, que retransmite este desde la gente Córdoba. Como bien decías, una editorial que está relacionada con la de la semana pasada, donde hay uno, entre varios, pero hay uno en particular, un tema que está en la agenda pública y que nos está golpeando a la mayoría de las y los argentinos, sobre algo que va encima en crecimiento. Estamos hablando del endeudamiento popular. La semana pasada trajimos información a través del editorial de carácter nacional y en esta oportunidad quisimos brindar datos de una investigación que llevó adelante la Facultad de Ciencias Sociales de la Universidad Nacional de Córdoba sobre Córdoba. ¿Cómo está el endeudamiento en las y los cordobeses? Así que espero que haya sido de su agrado y, por supuesto, con un mensaje de que este rumbo, este actual modelo económico que está llevando adelante el gobierno nacional, es el que está generando todas estas consecuencias negativas para las mayorías populares. Así que a seguir informando, por lo menos de nuestro lado, a seguir organizándonos, por supuesto bregando siempre por la unidad y ver si entre todas y todos podemos buscar una salida mejor. Marta, contarte, sí, me ibas a decir.
1: Una por supuesto. Humilde opinión. Bienvenido este debate que está brotando en todos los espacios comunitarios, porque hasta hace un tiempo no teníamos índices, no teníamos registro, pero teníamos ya esa sensación pesada de que la inflación, la baja de la inflación, no era algo que nos estaba favoreciendo en las economías de cada hogar. Y bueno, hoy sabemos, por ejemplo, por un informe del IETSE, almaceneros midieron la inflación mayorista, la que se dice que no aumenta, que por supuesto no es la que llega a la hora de pagar en cada uno de sus bolsillos, y que el impacto social es que 9 de cada 10 hogares en Córdoba, por ejemplo, financió la compra de alimentos con tarjetas. Así. Entonces, bueno, nada, solo sumar a tu editorial esa así cuestión, es, pero... Vamos con los temas específicos de la gente de la fecha.
0: Muy bien. Vamos a tener un bloque de protagonistas, como siempre, que vamos a culminar aquí con lo que fue el pasado 12 de agosto, la conmemoración por el Día Internacional de las Cooperativas en el Centro Cultural de la Cooperación, que tuvo a Carlos Heller, a Juan Carlos Junio y a Ariel Guá. Escuchamos las intervenciones de Carlos y Juan Carlos y en el día de hoy escucharemos la intervención del presidente de Cooperar, la Confederación de Cooperativas de la República Argentina, quien a su vez es presidente y pronto a renovar su mandato de la ACI, Alianza Cooperativa Internacional, que es el máximo órgano a nivel mundial que agrupa y reúne a todo el cooperativismo de todos los países de los 5 continentes. Así que, dejamos a Ariel Guarco para esta oportunidad. Así que son intervenciones que realmente no tienen desperdicio.
1: Y en el último cuatrimestre del año hay muchos preparativos para mega eventos que van a tener lugar en Córdoba. Se hacen preencuentros plurinacionales, por ejemplo, de mujeres y diversidades. Así que te cuento, vamos a ir haciendo una serie de micros que tienen que ver con instalar este mega evento que va a tener lugar el 10, 11 y 12 de octubre aquí en Córdoba Capital.
0: Por otro lado, vamos a escuchar la voz de Claudia Forni, presidenta de la filial Córdoba de la Asociación Civil Unión de Usuarios y Consumidores, como lo venimos haciendo en cada programa de este año. En esta oportunidad nos va a hablar de cobro con transferencia, ¿qué cambia y qué debemos controlar?
1: Y como siempre, un último bloque donde pasamos las gacetillas de invitación.

0: acciones que nos realizan. También difundimos la agenda de la Filial Córdoba del IMFC y te invitamos a escuchar algunos espacios de noticias de la economía social y solidaria.
1: Muy bien, y por supuesto, en este último bloque vamos a destacar el evento del mes de septiembre que destacamos en nuestra agenda, que es justamente la visita de Juan Carlos Junio, presidente de nuestra federación a nivel nacional, quien participará de la firma del convenio que llevará adelante la filial Córdoba del Instituto Movilizador con la Facultad de Ciencias Sociales de la Universidad Nacional de Córdoba, con un plan de trabajo muy interesante para lo que queda de este año y para el año venidero. Vamos a firmar ese convenio y en ese marco vamos a hablar sobre los aportes del cooperativismo frente al cambio de época. Esa charla va a estar a cargo de Liliana Córdoba, quien va a introducir en la temática, y va a cerrar Juan Carlos Junio con la mirada de del movimiento que se nuclea en el Instituto Movilizador. Así que vayan las invitaciones para todos y todos los que quieran llegarse. Lo vamos a recordar en el último bloque, pero volvemos a decirlo acá. Martes 8 de septiembre, 18 horas, en el Salón Auditorio Ramona Orellana de Bustamante, que es el aula 5 por Avenida Valparaíso. Allí está la sala auditoria de la Facultad de Ciencias Sociales. Las y los esperamos a las 18 horas a todos y a todos para compartir este momento bien, bien cooperativo.
0: Y para iniciar nuestro Desde la Gente, te invito, Pablo, a conocer a la Ferni, que va a presentar su primer disco solista aquí en Córdoba. Escuchemos.

0: Damos inicio al tercer bloque de este Desde la Gente Córdoba, bloque destinado a escuchar la voz de protagonistas de la economía social y solidaria. Lo decíamos en la presentación y vamos a escuchar la primer parte de la intervención del presidente de la Alianza Cooperativa Internacional y de Cooperar, la Confederación de Cooperativas de la República Argentina, Ariel Huarco, intervención que realizara el pasado 12 de agosto en el marco de la conmemoración por el Día Internacional de las Cooperativas, que, bueno, Ariel estuvo al lado de Carlos Heller y Juan Carlos Junio, donde ellos hablaron desde el Centro Cultural de la Cooperación para vía streaming para todo el país, en particular para las 276 filiales del Banco Cooperativo Credicoop, donde trabajadores, funcionarios y dirigentes, dirigentes de las comisiones de asociados acompañaron en cada una de ellas. Así que, como le decíamos al inicio, sin desperdicios, les invitamos a escuchar esta primera parte y la segunda vendrá en la próxima semana.
1: Bueno, muy buenas noches para todas y para todos. Es un verdadero placer para mí poder compartir este momento con ustedes, con dos grandes amigos, Juan Carlos, que generosamente siempre me invitan a compartir alguna reflexión. Debo decir que es verdaderamente difícil hablar después de ellos dos, pero que intentaré salvar la ropa, como decimos. El Día Internacional de las Cooperativas es un momento que justamente nos da la posibilidad de reflexionar sobre muchas de las cuestiones que atraviesan nuestra vida, ¿no? La vida comunitaria, la vida familiar, la vida personal, la vida profesional, la vida como país o como conjunto de países, como región, ¿no? Y en nuestro caso tenemos inclusive la posibilidad de tener una mirada global. Y siempre se intenta poner algún eslogan que nos sirva de disparador. El de este año, las cooperativas como constructoras de la paz, no está... No surge panspérmicamente, no es producto de la casualidad, sino que nos pone la atención, el foco sobre algo que evidentemente se ha transformado en un problema global que tiene que ver con el altísimo nivel de conflictividad que existe en el mundo. Siempre me gusta remontarme a la Constitución de Naciones Unidas, donde hemos estado varias veces y con Carlos estuvimos ahora hace muy poquito tiempo. Naciones Unidas surge para intentar poner de acuerdo a los países para que se bajen los niveles de conflictividad, de tensión. Después de dos guerras mundiales que casi terminan con todo, intentar ponerse de acuerdo para decir cómo hacemos para bajar los niveles de conflictividad que hay en el mundo. 80 años después... está claro que eso no se consiguió. Hoy es el momento de mayor conflictividad en la historia moderna. Más de la mitad de la población está atravesando algún conflicto. Más de 50 conflictos armados, entendiendo que nadie va a pelearse contra sí mismo. Son más de 100 países de los 193 que forman el sistema de Naciones Unidas. 3.800 millones de personas hoy están sufriendo algún tipo de conflicto entre países o interno. Y eso no cuantifica a todos aquellos que no tenemos conflictos bélicos armados, pero que estamos siendo presa de otro tipo de conflicto que hacen que las sociedades se dividan, que hacen que las sociedades dejen de conversar para empezar a cuestionarse unas con otras, ¿no? Este mecanismo de aumentar la grieta en todos lados para poder llevar adelante políticas que dejan al ser humano de lado. Entonces ahí viene esta propuesta cooperativa, ¿no? Las cooperativas como constructoras de paz. Pero para poder pensar o pensarnos y repensarnos en constructores de paz, lo primero que tenemos que pensar es desde dónde. Y a mí me gusta siempre intentar explicar de qué se trata esto de incidir en los ámbitos internacionales. Piensen que yo no, ni nací en la capital, que uno podría decir, bueno, vengo de una gran urbe. Yo nací en un pueblo que es difícil de explicar aquí. Fíjense lo difícil que será explicar en el mundo de dónde vengo yo. Un pueblo perdido en el medio de la Pampa, Argentina. Y eso, ¿qué conexión tiene con el cooperativismo mundial y hablar de paz cuando defendemos banderas que nos enarbolan como colectivo? Entonces a mí me gusta decir siempre que los desafíos que enfrentamos, que son enormes, como dijo Carlos, son globales, pero que las respuestas las construimos localmente, cada uno, en cada uno de los trabajos que tenemos, de la militancia que hacemos, del compromiso cotidiano que tenemos cada día cuando nos levantamos, en nuestro caso, a gestionar una cooperativa. Entonces lo primero que a mí me gustaría señalar es que yo he escuchado y escucho, y a veces que hasta me convenzo, Carlos, de que estamos demasiado pasivos ante tanto horror. Y entonces yo digo, ¿están pasivos los que no son parte de una cooperativa? Porque nosotros estamos todo el tiempo activos, gestionando de una manera diferente un cooperativismo transformador que quiere una sociedad diferente. Entonces nada de sentirse pasivo. Nosotros somos constructores de una realidad diferente, que construye paz desde el trabajo que hace todos los días cada uno de nosotros en su cooperativa para generar mayores condiciones de igualdad. Esa que reclamaban nuestros patriotas en el himno. Porque está comprobado que cuando las sociedades, el individuo que forma parte de las sociedades, entiende que tiene las mismas posibilidades de desarrollarse que el que tiene al lado, y que la sociedad en su conjunto, que la comunidad en su conjunto, las comunidades son más armónicas, bajan los niveles de tensión y se alejan los conflictos. Porque si no entramos en la antinomia guerra-paz o paz como ausencia de la guerra, y eso no es la paz. La paz es esa que construimos todos los días generando igualdad de oportunidades para todos. Y eso lo hacemos todos los días, cada uno de los más de 1.200 millones de cooperativistas, que en más de 3 millones de empresas cooperativas generamos condiciones para que todos vivamos una vida mejor. Pero no tenemos que quedarnos con que con eso alcanza. Porque nosotros fuimos concebidos cooperativistas en tanto entendiendo que la sociedad per se muchas veces toma rumbos que no son los que le son propios a una comunidad que quiera justicia social, que quiera igualdad de oportunidades, que quiera desarrollarse de manera colectiva. Y es tan así que en estos momentos, quizá lo que más nos identifica a nosotros como sociedad cuando decimos que nos desarrollamos cívicamente, que es la democracia está seriamente cuestionada. En tanto que nosotros tenemos 5.664 dirigentes que se juntan, y voy a hacer un paréntesis, he estado en esta semana recorriendo algunos pueblos de la provincia de Buenos Aires, y en todos me decían, así que venís acá y vas a venir con Carlos a hablar, así que, digo, no, voy a hablar en Buenos Aires.
2: Estaban invitados en la filial del Credicón.
1: Pero en todos me invitaron a comer asado, yo no sé si acá, porque después, como decía Carlos,
2: no tiene parrilla
1: el instituto, Juan Carlos, después se genera la discusión sobre lo que se presenta. Y después se genera la construcción de consenso y después se generan las políticas que esos 5.664 dirigentes, que se repiten en miles y miles, millones de cooperativas en el mundo, ¿no?, van delineando políticas que construyen una realidad diferente. Pero vuelvo sobre el concepto de democracia. No es posible tener democracia civil si no hay democracia económica. Y ahí es donde nosotros jugamos un papel central. Construimos economía de una manera diferente. Construimos economía centrada en las personas. Construimos economía empoderando a las personas para que sean dueñas de su propia realidad. Y ahí es donde las instituciones como la que ustedes llevan adelante juega un papel central, porque pone los pies sobre la economía real. No pone los pies sobre la economía ficticia, la economía fraudulenta, la economía especulativa. No, la economía que nos quieren hacer creer que ahora es la buena, la única posible. Entonces yo creo que hablar de economía, hablar de democracia y hablar de cooperativismo nos pone en un brete bastante interesante que nos remonta a nuestros pioneros de Rochdale.
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1: Si hablamos de organizar la participación, hacer democracia ante los malestares sociales, es seguro afirmar que uno de los colectivos que más práctica y experiencia trae en Argentina y América Latina es el movimiento de mujeres que desde la vuelta de la democracia al país en los años 80 comenzaron a activar feminismos y participación democrática. En sus inicios fue de mujeres y feminismo, por entonces inspiradas en el diseño de los derechos de las mujeres declarado por ONU. Así comenzaron a reunirse en el país y nació lo que hoy es el Encuentro Plurinacional de Mujeres, Lesbianas, Travestis, Trans, Bisexuales y No Binarias. Origen compartido con movimientos de derechos humanos. Es una identidad propia basada en reorganizar las participaciones activas en la esfera pública. En reactivar diálogos horizontales necesarios para la ampliación de derechos, para desterrar las desigualdades e injusticias sociales. La organización popular recreada luego de la época de miedos, de voces acalladas y de violencia ejercida por gobiernos de facto. Este 2026 se cumplen 40 años ininterrumpidos donde se elige cada año una provincia, se constituye una comisión organizadora para preparar un encuentro único en el mundo, en su masividad, autogestionado por movimientos políticos, sociales y gubernamentales. Este 2026, Córdoba es sede y anfitriona los días 10, 11 y 12 de octubre de este encuentro plurinacional. Toda la ciudad será el escenario y el espacio para encuenteras, encuenteres. Las escuelas, las calles se llenarán de diálogos, debates necesarios y espectáculos culturales con más de 100 ejes temáticos. Previo a octubre, las delegaciones del resto del país tendrán su pre-pluri, es decir, su pre-encuentro, a los fines de organizar su viaje, su llegada a Córdoba y preparar las intervenciones que serán parte del intercambio en octubre. Hoy te traigo una invitación, un pre-encuentro de cooperativistas, que tiene lugar desde el año 2017, en el Centro Cultural de la Cooperación en la Ciudad de Buenos Aires, organizado por el Espacio de Géneros y el Departamento de Economía Social del Centro Cultural de la Cooperación y la Secretaría de Géneros del Instituto Movilizador de Fondos Cooperativos. Nos preparamos para celebrar el encuentro, para celebrar las 4 décadas de estos encuentros, enfrentar los desafíos del presente también. Como parte del movimiento cooperativo, asociativo, autogestionado y feminista, venimos construyendo un espacio para intercambiar experiencias, reflexionar y debatir sobre las problemáticas de género en nuestros espacios de trabajo y militancia. Desde el año 2017 organizamos esta actividad como una antesala a los encuentros plurinacionales de mujeres, lesbianas, travestis, trans, bisexuales, intersexuales y no binarias. Este 2026 es un año especial. Se cumplen 40 años del primer encuentro, realizado en 1986 en el Teatro General San Martín, punto de partida de una construcción colectiva, siempre creciente y en transformación. En este preencuentro retomaremos esa historia con un panel especial dedicado a su memoria y su agenda, como una oportunidad de reponer herramientas de lucha y de organización que siguen vigentes y de retomar esas primeras preguntas y aportes pioneros para pensar nuestro presente. La coyuntura actual también marca el pulso de este preencuentro. Se profundiza la desindustrialización, la precarización del trabajo y el saqueo de nuestros bienes comunes, con un correlato de crisis social y violencias. El ajuste avanza sobre la educación, la salud y los recursos, en un marco de endeudamiento creciente. Se vive una profunda crisis de reproducción social, con sus efectos en la desprotección y precarización de la vida cotidiana. Desde que asumió el actual gobierno nacional de la mano de las derechas extremas en la región, nuestra consigna en las calles fue de unir las luchas. Así, los feminismos disputamos desde abajo, politizando la vida cotidiana. ¿Cómo recuperar las experiencias de estos 2 años de lucha rumbo al 2027? ¿Cómo incorporar en la agenda pública los temas a discutir en conjunto sobre el país que queremos? ¿Qué propuestas podemos llevar al encuentro y sostener desde nuestro movimiento más ampliamente? Precisamos darnos una estrategia para que las experiencias de resistencia en general y las feministas en particular de la última década tengan eco a la hora de construir un futuro para todas y todos. Buscamos consolidar un cooperativismo y un asociativismo transfeminista frente al avance acelerado de ideologías individualistas y antiderechos, impulsadas por un gobierno nacional autoritario, fascista y de ultraderecha, para el que la agenda feminista y LGTB y la organización colectiva son dos de los núcleos de ataque centrales. Las cooperativas construimos un mundo mejor y ese aporte cuenta con reconocimiento a nivel internacional. Pero al mismo tiempo, hoy estamos en peligro ante la avanzada del capital concentrado y transnacionales contra la producción local argentina. Y ante la desarticulación de la institucionalidad de género, de las políticas públicas para la economía social, popular y solidaria conquistadas, y el ataque frontal a toda forma de solidaridad, encontrarnos es un acto necesario y urgente. Te esperamos el 29 de septiembre al Prepluri de Cooperativistas y de la Economía Social y Solidaria en la Sala Raúl González Tuñón, Centro Cultural de la Cooperación, Avenida Corrientes 1543, de 17 a 20:30 horas. Es un encuentro gratuito que requiere inscripción previa.

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1: Desde el 31 de agosto comenzó a estar disponible un nuevo mecanismo para el cobro de las cuotas de préstamo. El cobro con transferencia, conocido como CCT, establecido por el Banco Central. ¿Y de qué se trata? Es un sistema que permite que una entidad financiera o un proveedor de crédito pueda cobrar las cuotas de un préstamo directamente desde una cuenta bancaria o de pago del consumidor, pero bajo nuevas reglas. Y desde la Unión de Usuarios y Consumidores queremos explicar qué significa esto para quienes tienen un préstamo y, sobre todo, qué derechos deben ser respetados. La primera cuestión es fundamental. El consumidor tiene que prestar su consentimiento explícito. No debería existir un cobro recurrente simplemente porque alguna vez entregó un CBU o se aceptó otra modalidad de pago. El consentimiento para utilizar este mecanismo debe ser otorgado expresamente. Y además, la persona puede dar de baja ese consentimiento en forma inmediata, tanto ante el prestamista como ante el proveedor de la cuenta, que será debitada. Hay otra protección importante. Para cada cuota se permite un intento inicial de cobro y hasta dos reintentos a las 48 y a las 96 horas. Es decir, no se habilita una sucesión indefinida de intentos de débito sobre una cuenta. Además, el prestamista debe avisar al consumidor por medios electrónicos el día hábil anterior al débito. Esto es importante porque la información previa permite a la persona saber qué se va a cobrar, cuándo y desde qué cuenta. Ahora bien, hay otro aspecto de la nueva regulación que merece especial atención. El Banco Central establece que la relación entre cuota e ingreso no debe superar el 30% al momento de originar el crédito. Esto busca prevenir el sobreendeudamiento, pero atención, no significa que cada mes una persona no pueda tener obligaciones que superen ese porcentaje. El límite se analiza al momento en que se otorga el crédito. Por eso, como Organización de Defensa de Consumidores, este punto debe ser observado especialmente. Porque una cosa es establecer una herramienta para hacer más seguro el cobro de una cuota, y otra muy diferente es que el sistema termine facilitando que las personas acumulen préstamos y compromisos que después no puedan afrontar. Y acá aparece la pregunta central: ¿qué va a pasar en la práctica? Porque una norma puede establecer buenas reglas, pero los derechos se protegen realmente cuando esas reglas se cumplen. Desde la Unión de Usuarios y Consumidores proponemos prestar atención a lo que ocurra con este nuevo mecanismo. Vamos a observar si aparecen débitos incorrectos, cobros reiterados, cuotas por montos diferentes a los pactados, falta de información o aviso, dificultades para retirar o revocar el consentimiento y cualquier situación que pueda afectar indebidamente los ingresos de las personas. Y hay una cuestión especialmente sensible. Muchas veces la cuenta desde la cual se cobra una cuota es también la cuenta desde la cual se recibe un salario, una jubilación o ingresos que se necesita para afrontar gastos esenciales. Por eso cualquier mecanismo de cobro debe funcionar con especial cuidado. La seguridad del sistema financiero no puede analizarse solamente desde la perspectiva de quien cobra. También debe respetar y contemplar la situación de quien va a pagar. Porque detrás de una cuenta bancaria hay una persona y muchas veces están los recursos necesarios para vivir, para alimentarse, para pagar medicamentos, servicios, viviendas, sostener la vida cotidiana. Desde la Unión de Usuarios y Consumidores consideramos que el cobro con transferencia puede ser una herramienta útil si efectivamente aporta seguridad, transparencia y previsibilidad. Por eso desde hoy la consigna es sencilla: informarse, revisar las cuentas y controlar los débitos. 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
2: Y llegamos al último bloque de este Desde la Gente Córdoba. En este último bloque queríamos compartir con ustedes la declaración de la Asamblea de los Pequeños y Medianos Empresarios en el marco del 2 de septiembre, Día de la Industria Nacional, que se titula "O cambiamos de rumbo o nos resignamos a desaparecer". Y comienza diciendo: en este 2 de septiembre, la Asamblea de los Pequeños y Medianos Empresarios, APYME, propone superar la retórica del "no hay nada que festejar" para discutir el problema de fondo: la supervivencia de la Argentina como nación soberana con perspectivas de desarrollo. La crisis del entramado productivo no responde a errores ni a un escollo pasajero, sino a la ejecución deliberada de un programa económico diseñado para excluir definitivamente a la industria nacional del futuro del país. Mientras los principales países del mundo protegen el trabajo local, la Argentina aplica un esquema de sustitución inversa que destruye la producción manufacturera, opera con capacidad instalada por debajo del 40%, convalida récords de importación de bienes de consumo bajo condiciones de competencia totalmente desleal y destruye miles de empresas y empleos registrados, junto con la quiebra de las cadenas de pago. Todo esto retroalimenta el circuito de recesión, baja de recaudación, nuevo ajuste y más apretón monetario. El presente shock antiindustrial representa el salto cualitativo de un proceso de concentración y extranjerización iniciado en 1976. Los sectores financieros especulativos, las cúpulas corporativas y el capital transnacional buscan instaurar una economía de enclave extractivista, agro, minería y energía sin valor agregado, bajo un esquema del 80-20, que representa una minoría hiperconcentrada ligada a la primarización y un 80% de la población empujado al desempleo y la marginalidad. A esto se suma la asfixia a las pymes, el desmantelamiento de la ciencia y tecnología, universidades, CONICET, INTA, INTI, y un blindaje normativo pensado para maniatar cualquier proyecto futuro que apueste a la producción nacional, como el DNU 7023, el RIGI, la reforma del Banco Central y el mega endeudamiento. Por supuesto, es imprescindible impulsar la emergencia MIPYME y detener los procesos de quiebras y remates para que la mayor cantidad de empresas lleguen a la otra orilla. Frente a la encrucijada que representa un posible recrudecimiento del modelo, limitarnos a sostener un reclamo coyuntural es resignarnos a convalidar la propia extinción y la disolución nacional en el corto y mediano plazo. Por estos motivos, APYME convoca de modo urgente a debatir un programa alternativo de país junto a las pymes, los trabajadores, el cooperativismo, la economía social, las universidades y el sistema científico técnico nacional, entre otros sujetos sociales agredidos. De cara al proceso electoral y considerando el nivel de destrucción en curso, la respuesta debe ser estructural. Con este fin, la entidad impulsa una agenda transformadora basada sobre 10 ejes de discusión programática. 1. El papel activo del Estado y la restitución de derechos, con urgente revisión del marco legal desregulador a partir del DNU 7023. 2. Reindustrialización con transferencia tecnológica e I+D. 3. Apoyo federal a las economías regionales. 4. Fomento MIPYME y jerarquización institucional. 5. Reforma tributaria progresiva. 6. Democratización del crédito y la banca de desarrollo. 7. Creación de empleo digno y rechazo a la flexibilización. 8. Impulso al mercado interno y control antimonopólico. 9. Control nacional sobre infraestructura crítica y recursos estratégicos. 10. Integración regional con perspectiva multipolar y autónoma. Hoy, una vez más, ratificamos que sin industria no hay nación. y es precisamente el país, sus empresas y el conjunto de los sectores de la producción y el trabajo nacional lo que está en juego. Y la declaración de APYME finaliza diciendo: la reconstrucción de la Argentina industrial, soberana y democrática que supimos conseguir debe comenzar cuanto antes si pretendemos un futuro mejor para todos y todas.

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0: Bienvenidos a este punto de encuentro de cada semana que hemos dado en llamar.
1: Claro que se puede.
0: La voz de las personas mayores. ¿Por qué? Porque tienen voz y merecen ser escuchadas. Y hoy en estudios, quien les habla, Rosa Carrera, y me acompañan en la conducción durante los próximos 120 minutos, gran equipo, Alicia Rizardi.
2: Hola, buenas tardes, compañero. Buenas tardes, Gise. Crucé la plaza y está preciosa mi Plaza Lavalle.
0: Y el hombre acá de la mesa, Humberto Alaniz.
1: Ah, bueno, buenas tardes a toda la audiencia en este viernes tan hermoso. Saludos, compañeras, Gise, y a trabajar.
0: Y junto a quien hoy nos pone al aire y hace posible todo lo técnico de este programa, la señorita y sangre joven, Gise Piqueras. Y la dirección general del señor Héctor Vila Martínez, a quien le mandamos un saludo y un abrazo muy especial desde este estudio.
1: Les comunicamos nuestra vía de comunicación para que nos llamen o manden mensaje al número 351-60-67-221. Repetimos, 351-60-67-221. Esperamos por vuestros mensajes.
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0: 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Estamos con la escribana Bárbara Roca Babnik, que nos va a hablar sobre algo que nos va a poner en al día de la actualización informática, la tokenización inmobiliaria. Escribana, buen día, ¿cómo le va?
2: ¿Cómo le va, Humberto? Buen día, muchas gracias por el espacio.
0: Por favor, ¿puede explicarnos un poquito más de cómo ha llegado todo este avance tecnológico?
2: Le cuento de qué se trata. Esta es una innovación tecnológica que se está desarrollando a nivel mundial. Acá en Latinoamérica la tenemos muy desarrollada, en Brasil desde el año 2021, en Uruguay desde el año 2023, y acá en Argentina ya está dando sus primeros pasos, sus primeras regulaciones, y se está invitando a la gente a invertir en esta nueva forma de adquirir derechos sobre inmuebles, que es la tokenización. ¿En qué consiste la tokenización? Es dividir un inmueble en muchas pequeñas fracciones de forma tal que un pequeño inversor pueda acceder a tener un derecho, pero no la propiedad, sobre ese inmueble.
0: O sea, como quien dice, loteamos y esa persona tiene un lote, no toda la propiedad.
2: En realidad no es que tiene el lote, y esa es una confusión general que se ha dado en torno a este tema, sino que lo que está adquiriendo es un derecho sobre una ganancia que podría generar ese lote en un futuro. Yo adquiero 1, 2, 3, 5 tokens sobre un inmueble que cuando se venda me va a dar una utilidad y yo voy a poder liquidar o, digamos, transformar mis tokens en dinero. Toda esta gestión se hace de manera virtual, no hay un contrato físico, no hay un certificado físico, sino que son tecnologías que se desarrollan enteramente virtuales.
0: Virtualmente.
2: Hoy genera un poco de inseguridad. La propuesta acá en el Colegio de Escribanos es generar incumbencia notarial en esta materia para darle seguridad jurídica. Así que, como primera medida, en el caso de que se oferten estas inversiones a gran escala y los oyentes de la radio les interese, primera sugerencia es consultar con un escribano de confianza de qué se trata, asesorarse bien.
0: Claro, sí, justamente eso quería, porque son todos accesos nuevos a toda esta trabajo que ustedes realizan en lo que es la escribanía. Indudablemente que hay mucha gente que va a estar a quererse poner al día con esta información.
2: Sí, por eso la información hoy, digamos, que se brinda, las inversiones que se ofrecen no tienen una información tan completa.
0: O sea que no hay que tenerle miedo.
2: No hay que tenerle miedo, hay que asesorarse bien, hay que entender de qué se trata. No estoy adquiriendo un inmueble, estoy adquiriendo un derecho sobre un inmueble que se liquidará a futuro. Como demostramos recién, las inversiones iniciales son bajas. Se puede invertir en esta materia por $172, que es como la adquisición de un token. Es una forma de inversión democrática, si quieren, accesible al pequeño inversor.
0: Claro. Sí. Claro. Perfecto. Bueno, ya queremos agradecerle esta predisposición que ha tenido y ya con esto hemos roto el hielo con respecto a entrar en lo nuevo.
2: Vamos dando los primeros pasos, no hay que quedarse atrás.
0: Seguramente nos vamos, la voy a volver a molestar.
2: Con muchísimo gusto.
0: Esto va a traer muchas consultas.
2: Seguramente, seguramente con mucho gusto estoy aquí para asesorarlo.
0: Muy bien, Escriban, ha sido un gusto y muy amable por su tiempo.
2: Gracias, igualmente.
0: Con nosotros.
2: Igualmente.
0: Un gusto.
2: Igualmente.
0: Hasta luego.
2: Adiós.
0: Un gusto, Escriban.

0: Ya les hemos pasado nuestras vías de comunicación. Ahora soliciten algún tema preferido que quieran escuchar o simplemente algo que quieran que les informemos. 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
1: ¿En qué mes estamos, chicos?
2: ¡Ay! ¿No sentís el olor? ¡Casi! ¡Septiembre!
1: ¡Ay, pero qué!
2: ¡Casi primavera!
0: ¡Primer
1: casi,
0: pasito!
1: ¡Casi! Entonces, el mes deja de ser una fecha común en el calendario. Se transforma en el emblema de un amor del pasado que floreció y luego desapareció, dejando solo ausencia y ansiedad.
0: Ah,
1: vamos a escuchar Septiembre por...

0: Bueno, ¿y saben qué? Cuando venía para la radio ya se huele a septiembre. Había tantos vendedores de fresias y el olor a fresias en el centro que estaba invadiendo. Bueno, vamos a continuar acá con Claro que se puede. Y ahora, como cada viernes, vamos con un repaso de las distintas efemérides de la semana.
1: Muy bien. El 29 de agosto se conmemora el Día del Abogado en Argentina. Se instituyó en honor al nacimiento de Juan Bautista Alberdi en 1810. Alberdi, jurista y autor intelectual de la Constitución Argentina, que tantas veces la han enmendado y la han tachado y la han vuelto a escribir.
2: Y la no seguirán sé, tachando y acomodando.
0: Y la siguen omitiendo en muchos casos.
1: ¿Para qué no la escriben y no la hacen caso? También se conmemora el Día del Árbol. Fue establecido en 1900 por el Consejo Nacional de Educación Técnica, gracias a la iniciativa de Stanislao Ceballo para promover el cuidado de los espacios verdes.
2: El 30 de agosto se celebra el Día del Ferrocarril Argentino. Tenemos una perlita que yo, la verdad que para mí es nuevo. El tren realizó su recorrido inicial con la famosa locomotora La Porteña, desde la estación del Parque, actual Plaza Lavalle, hasta la zona de Flores. La verdad que para mí fue absolutamente una novedad, ¿no? O sea que la República de San Vicente, siempre primera. Y después, para los feligreses, se celebra el Día de Santa Rosa de Lima, la primera santa de América. La tradición popular en el país está muy unida a la creencia de la llegada de la tormenta de Santa Rosa en fechas cercanas. Ya hemos tenido bien.
0: Y el lunes tuvimos granizo, una tormenta que nadie esperaba y tuvimos a los manotones. Eso para que vean que somos fieles las rosas.
2: Y ella no nos abandona.
0: No.
1: Son bravas las rosas.
2: Claro.
0: Estamos con pose.
2: Absolutamente. Ah.
0: El 31 de agosto de 1997, Lady Di, a la edad de 36 años, muere en París a causa de un accidente automovilístico. Diana Spencer, princesa de Gales, más conocida como Lady Di, primera esposa de Carlos de Gales, heredero de la colonia británica, con quien tuvo sus dos hijos, Guillermo y Enrique.
2: La princesa Lady Di estuvo en Argentina,
0: sí.
2: Estuvo en Gaiman porque el hermano de ella tiene una casa de té. Entonces
0: podía ser de otra manera.
2: Claro, y digamos que vos vas a visitar y hay una vitrina con toda la taza que ella usó, la tetera, todo así como un pequeño monumento.
0: Tan
2: es
0: joven.
2: Una notita de color, ¿no?
0: Tan joven que murió la Lady Di.
2: Sí, muy joven, la verdad. El 1 de septiembre de 1939 inicia la Segunda Guerra Mundial con la invasión de la Alemania nazi a Polonia. En Argentina también se conmemora el Día del Criminalista y de la Dactiloscopía. Recuerda la implementación pionera del sistema de identificación de huellas dactilares.
0: Y el 2 de septiembre se celebra en Argentina el Día de la Industria. Zarpa del Riachuelo la carabela San Antonio rumbo a Brasil con productos elaborados en Tucumán.
1: Muy bien, y el 3 de septiembre se celebra el Día de Ferretero, ese amigo que tenemos que siempre nos saca de los problemas que suceden en casa.
2: Se te cayó un tornillito en la carretera.
1: Exacto.
0: Se
1: celebra en Argentina por la fundación de la primera asociación del sector. Son una masa los ferreteros. Yo vi en Alto Alberdi, en mi trabajo anterior recorriendo las calles, encontré una ferretería que se llamaba Ferretería El Coso del Cosito.
0: Porque es lo que vas a comprar todos los días.
2: Un cosito largo. Está buenísimo.
1: También se celebra el día 3 de septiembre el Día Mundial de la Higiene. Promueve los hábitos del lavado de manos y de esa manera se previenen enfermedades. Fue impuesto por la Organización Mundial de la Salud.
2: El 4 de septiembre se conmemora el Día Nacional del Inmigrante. Qué bárbaro, ¿no? toda la gente que vino desde España, desde Italia, desde distintos países del mundo a venir a trabajar, porque ellos vinieron realmente.
1: Y realmente vinieron a trabajar.
2: A trabajar, exactamente. Se recuerda en 1949 en honor al decreto de 1812 del primer triunvirato que fomentó la llegada del extranjero al país.
0: También perdón, Alicia, que te corte. Vos sabés que vos estás hablando del inmigrante y yo les voy a contar algo muy personal. Mi papá es argentino, pero de chiquito se fue a España y sus hermanos nacieron allá. Y cuando volvieron por la guerra, mi papá vino en un barco de Polizonte con sus hermanos.
2: Sí, sí, seguro que es así, sí. También se festeja el día de la secretaria o secretario.
1: Ah,
2: porque
1: bien,
2: hoy
1: ahí está, ahí me
2: tenemos
1: toca.
2: Muchos
1: ahí me toca.
2: Secretarios.
1: Sí.
2: Dedicados a los profesionales de la administración, vinculado al origen de la dactilografía durante la Revolución Industrial. ¿Querías agregar algo?
1: Sí, por supuesto, que es un día especial dentro de lo que es el ámbito laboral.

0: No la sabe ni la familia.
1: No, no, no, no.
0: No, así no, la intimidad no, buena que eso, se logra entre una persona.
2: Bueno, yo les cuento que en mis épocas mozas me ha tocado ser secretaria médica primero y después secretaria de una escuela de 3 turnos. Y es una tarea ardua, ardua, sí, ardua. Y este día me recuerda que me mimaban mucho, me hacían desayunos en la escuela y muchos festejos. Y lo que le comentaba Alicia temprano, que yo quiero recordar en este día a una secretaria que atiende en un centro médico, en un consultorio de PAMI, y atiende con tanta educación, con tanta empatía, y tan amoroso con todos los pacientes del PAMI, con toda la problemática que implica hacer una orden, los turnos y demás, que Cristina, para vos un saludo especial y en nombre tuyo a todas las Cristinas que debe haber en el país. Porque parece mentira, pero tenemos que agradecer cuando nos tratan bien, porque está tan naturalizado el maltrato que cuando alguien te trata educadamente y bien, decís, wow.
1: Te llama la atención.
2: Te llama la atención.
0: ¿Qué les parece si les regalamos a la secretaria y a los secretarios también una poesía que dice así? El alma de la oficina es la voz dulce y serena que atiende con alegría, la luz de cada mañana que ilumina la compañía. Entre archivos y papeles, con talento y con orden, convierte los tropiezos en calma y en horizonte. Guarda secretos del día, guarda secretos de la noche, resuelve con paciencia y sostiene con su empeño la marcha de la presencia. Manos ávilas que guíen, corazón lleno de entrega. La oficina no sería sin la fuerza que ella lleva.
2: Muy bien, es así, es así. Feliz día entonces.
0: Feliz día
1: para todas las secretarias y secretarios.

0: tengo. El Cuarteto Imperial canta esta canción alegre y picaresca. Hace alusión a la belleza de la secretaria, lo que tú decías en el poema, pero también a la eficiencia, puntualidad y
1: en su trabajo.

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0: Muy bien, y en este, continuando con el transcurso del programa, hoy estamos en el espacio de Compartires y vamos a dialogar con nuestra compañera María del Carmen Martín. Hola, Mari.
1: Hola, chicos, ¿cómo están? Esta vez estoy de este lado y ustedes ahí.
0: Exactamente.
2: Hola, Mari, gracias por lo de chicos. ¿Cómo te fue con la mudanza, Mari? ¿Cómo te fue con la mudanza?
1: Bueno, bien, bien. Y después llegué y estaba mi nieta y mi nuera. Bueno. Pero bueno, siempre tengo gente.
2: Que te ayuda.
1: Esto, hablando de la soledad no deseada.
0: Sí, este tema que nos está... llevando en este momento con este curso que está dictando la Municipalidad de Córdoba, formando linkeadores para trabajar con la soledad no deseada, un presente que tenemos que es bastante complicado socialmente, tanto para la tercera edad como para los jóvenes.
1: Claro, bueno, para quizás los que nos están escuchando y no nos escucharon anteriormente otros días, que todos los del grupo, incluido ustedes, Normita, hemos participado ya en dos encuentros de este curso que está impulsado por el Observatorio de la Sociedad de la Soledad No Deseada de la Municipalidad de Córdoba y que es el que dirige el IPLAMO, que es el Instituto de Planificación Municipal, es Juan Mancilla, que es psicólogo, y que nos hace investigar o escuchar o aprender de qué es la soledad no deseada, ¿no es cierto? Que es un fenómeno que afecta la salud y ese fenómeno que afecta la salud emocional de tantas personas. Y bueno, hemos compartido ya dos encuentros, y que se centra conceptualmente en la soledad no deseada y el diagnóstico de aislamiento. Y que esta formación, que está impulsada recientemente en la ciudad, no es solamente para esperar que nosotros seamos ni asistentes sociales, ni psicólogos, sino eso.
0: Obvio.
1: Que seamos un vínculo. Lo que más me gustó, creo que a ustedes también, nosotros somos somos pocas personas mayores que estamos participando en este curso. La gran mayoría es gente joven que se va a formar de alguna manera distinta y lograr de alguna manera a esas personas que no se pueden vincular, seamos un vínculo justamente para que no se sientan tan solos.
2: Está bien. Considero lo mismo ahora. El hecho de que no sé si hay tan poca gente grande. Mi visión fue diferente. Yo creo que hay mucha gente grande que escucha, que está a la apertura, y eso es muy importante, ¿no? O sea, escuchar y poder, digamos, exteriorizar lo que uno siente.
0: No, y aprender también de cómo detectar el caso de cuando se presenta un caso de soledad no deseada, y tratar de llevarlo adelante. Indudablemente estamos aprendiendo todos, creo, conceptos y formas nuevas de aprendizaje sobre esto. La última clase que tuvimos realmente fue muy importante, muy interesante, las estadísticas que dieron, que realmente, si nosotros nos ponemos a pensar, nunca íbamos a imaginar que estábamos con esos números, que realmente nos llamaron la atención, y son números de Córdoba, los que presentó, o sea que...
1: Bueno, yo también recalcar ante nuestros oyentes que todo este trabajo y esta investigación se ha iniciado a través de la municipalidad, pero hay gente de salud, hay gente de la universidad, hay gente de la misma municipalidad que ha hecho estas estadísticas. Entonces, es un grupo humano que se han reunido para de alguna manera investigar y ver qué posibilidades hay para que mejore estas personas que a lo mejor se sienten, yo diría, como aisladas, ¿no es cierto? Y a lo mejor podamos lograr hacer una sociedad mejor. Quizás hay un audio que había hecho una de nuestras compañeras, de una de las personas que está trabajando en este medio, y que lo puede pasar la Gise.
0: ¿El audio? Sí, adelante, Gise. Ah, bien, unos segunditos. Se le salió la púa del
1: bueno,
0: disco.
1: No importa, pero más o menos...
3: De todas formas, Mari, vamos a aclarar que cuando hablamos de soledad no deseada, este fenómeno empieza con algo emocional, pero después termina en algo físico, con una serie de complicaciones físicas a la salud, que en las personas mayores se complica todo simplemente por la edad. Entonces, claro, qué bueno que empiece por lo emocional y esto no avance, no dejemos que esto avance, porque después se complica todo. Entonces, que las políticas públicas actúen antes y trabajen en forma preventiva, y sobre todo, que las políticas públicas trabajen en la acción y no se queden en el diagnóstico, para mí es lo más importante.
1: Claro, claro.
2: Ya estamos con el audio.
1: Ah, bueno, escuchamos el audio.
4: Hola Adriana, soy Marcela Marramá, subsecretaria de Bienestar Integral de la Secretaría de Salud de la Municipalidad de Córdoba, y estamos en el curso de linkeadores sociales para tratar entre todos de construir una sociedad más unida.
5: Son las primeras clases, que esperemos que si al final ya se vayan con muchas más herramientas para poder laburarlas en territorio. Una de sus preguntas acá, que es muy, muy pertinente, de Sabina, nos dice en concreto, ¿qué injerencia tienen los estudios de laboratorio en el diagnóstico y en las propuestas para resolver las problemáticas del aislamiento social? La investigación que hicieron los chicos es fundamental, porque nos está dando una idea de lo que está sucediendo ahora en Córdoba con los adultos mayores, bueno, o 2024-2025 cuando hicieron la encuesta, ¿no? Pero es un dato real que lo estamos viendo y sucede en la gente. Nosotros, las investigaciones que hacemos, y al poder manipular con mucho y poder diseccionar con mucho cuidado las variables, es decir, qué animal está aislado, cuál no, cuál pasó por la pubertad y cuál no, nos permite aislar ciertas variables que en la vida diaria de las personas no se podría, por cuestiones éticas, por cuestiones prácticas, por cuestiones metodológicas. Entonces, son necesarias ese tipo de investigaciones y que no saltan directamente en una aplicación ya para que, lo que me dijo hoy el flaquito este lo voy a aplicar mañana en mi barrio, en mi comunidad y demás. Son investigaciones que se van sumando a las investigaciones de otra gente y demás, y en el marco de foros, congresos y demás, esta información va llegando a los tomadores de decisiones. Che, hay que prestar mirada de atención de que los machos y las hembras no son iguales. ¿Estará pasando lo mismo en personas? Habrá gente que está investigando en personas y sabrá que hay ciertas cosas que son más frecuentes en varones que en mujeres. Entonces, la injerencia para poder, estas cosas que hacemos en el laboratorio, no pasan directamente, pero sí nos permiten explorar nuevas potencialidades.
6: Dice, claro, que el rol del linkeador no es solamente mandar una actividad a alguien. Hay veces que la persona no quiere hacer una actividad, sino que él quiere implementar algo, quiere mostrar su expertise en algo. Puede ser que sepa algún idioma o que sea experto en algo, que se haya dedicado a algo y quiere aplicarlo en la comunidad. Entonces, la clase que viene, que va a estar a mi cargo, yo me doy cuenta que no me presenté, yo soy Marcela Marramá. Bueno, la clase que viene vamos a estar inclusive haciendo la diferencia entre el rol de un trabajador social y un linkeador, porque ustedes también se van a tener que apoyar en otras disciplinas y trabajar en equipo y trabajar en red. Así que bueno, por eso no vamos a responder una a una estas preguntas, porque van a estar respondidas a lo largo del curso. Bueno, ¿alguien quiere decir, compañero, usted quería que le aclarase el micrófono?
2: No, lo mismo en redondeado ustedes, vamos a esperar. Bien, las próximas clases. Bien. Yo lo único que digo, se me escucha, ¿no? Me voy a parar. Lo único que digo, que digamos la accesibilidad al adulto mayor está renegada. Es así. Uno va a un supermercado ahora y tiene que usar esas maquinitas y ya no tenemos el contacto con la... ¿Y qué pasa?
7: ponen una cajera y un adulto mayor tiene que estar esperando una hora para que esa cajera nos pueda atender. Una cosa. Vamos al banco y seguimos en la misma historia. Tenemos que estar 3 horas, 4 horas sentados, ¿sí? Y también nos obligan muchas veces a usar los cajeros automáticos. Que el adulto mayor, hay que entender, empezó muy tarde en todo lo que es la tecnología. Y nos cuesta, y me hago en primera persona, ¿no? Y me cuesta un montón entenderla. Hay muchas cosas que me las tienen que hacer mis hijos, y yo calculo que ustedes también. Entonces, no hay la posibilidad de poder estar más tranquilo, porque hay gente que se va retrayendo porque tiene miedo, porque tiene vergüenza, porque el que está al frente nos mira como decir, che viejo, dale. Más de una vez hemos tenido esa respuesta. Entonces, también hay que educar. Acá faltó la palabra educación. Yo creo que si no hay educación, desde que el niño está en la panza de la mamá y el papá colabora acariciando la panza de la mujer, si no empezamos con esa educación de principio, es mucho de lo que hemos charlado hoy que no vamos a llegar a buen puerto. Bien. Gracias.
0: Muy bien, esa fue la voz de nuestra compañera Alicia, quien hizo su segunda presencia ovacionada en el curso, ¿o no?
1: No, bueno. Ahí para, nuevamente repito para nuestros oyentes que no estuvieron en ese curso, son 3 cosas. Primero, los que hablaron primeramente son científicos del CONICET, de nuestra Universidad Nacional de Córdoba, que hicieron toda esta investigación sobre la soledad, pero en ratas, por supuesto, y que tienen mucho en común con nosotros los humanos en cuanto a los comportamientos. Y qué bárbaro, qué increíble todo lo que aprendimos y con esta gente joven, y estos investigadores. Y después la otra parte que hablaba esta chica Marrama es porque es de parte de salud, y lo que hay que yo creo que, y se recalcó varias veces, que diferenciar que la soledad elegida es saludable, pero transitoria. Yo, por ejemplo, vivo sola y elijo esos momentos de con mucho placer de estar sola, pero yo tengo una soledad elegida saludable, porque después tengo todas mis vinculaciones, pero la otra soledad crónica, por el contrario, es más complicada porque llega a ser un estado patológico, o ya sea por la parte económica, social, psíquica de cada persona, ¿no es cierto? ¿Qué les parece a ustedes?
3: Es así, Mari, y la verdad que entre la soledad deseada y la no deseada hay un abismo de diferencia entre la elección y la no elección. Y por ejemplo, yo creo que las políticas públicas se tienen que poner el traje y a la acción. Muchas veces nos quejamos porque el jubilado pasa 5 horas haciendo cola para llegar al día, el día de cobro. Pero no va solo porque no puede manejar el cajero automático. ¿Sabes por qué va? Va porque su vínculo con la otra persona es el diálogo y es el cafecito que se podía tomar, no sé si ahora lo puede pagar, cuando ese día de que cobra la jubilación se puede dar el lujo de ir a tomar el cafecito al centro. Esas estrategias y esas herramientas tendrían que poner, hay a veces intervenciones mínimas que no requieren costo económico, porque lo primero que te dicen es que no se pueden hacer cambios porque no hay plata, pero a veces los cambios de actitudes de cada persona y la logística de las instituciones pueden generar el cambio.
1: Cabe lo que decía Alicia en ese audio, que a veces también es importante esa conversación con la cajera del supermercado, con lo que sea.
3: Vos sabés, Mari, que hay países que tienen una caja para personas mayores, y esa caja le permite a la persona mayor
8: disponer del tiempo con el que la está atendiendo.
1: Claro. Bueno, y también, para vuelvo a repetir para nuestros oyentes, que la estadística de que recopiló en Córdoba Capital desde la municipalidad nos muestra que casi el 57% presenta niveles moderados de soledad percibida y una de cuatro personas cuenta con redes de apoyo social marcadamente frágiles o inexistentes. ¿Cómo ser si no tengo internet, si no tengo computadora, si no tengo poco carga en el celular porque no tengo datos? Y cerca del 20% sufre simultáneamente de soledad percibida y aislamiento objetivo. Entonces eso también estos investigadores, todos de nuestra Universidad Nacional de Córdoba, lo vuelvo a repetir, y feliz y agradecida de tenerla y de ser profesional gracias a la universidad, y que tanto castigo le están dando últimamente las políticas, ¿no es cierto?
3: Bueno, Mari, hay mucho para hacer y mucho para hablar. Te agradecemos esta comunicación. Tenemos diagnóstico, hay mucho para trabajar y a ponerse en acción. Gracias, Mari.
1: Cise, un beso grande para los todos, para la Cise, para ustedes y para esto que seguramente nos está escuchando y nuestros oyentes, por supuesto.
3: Chau, chau.

La vida es una moneda, es una famosa frase y metáfora del rock argentino perteneciente a la canción homónima escrita por Fito Páez y popularizada por Juan Carlos Baglietto en 1982. Significa que la existencia se define por la constante búsqueda diaria y que su valor no está en la gran riqueza material, sino su valor está en las experiencias cotidianas y en su gran riqueza espiritual.

0: Seguimos con el programa acá y si decimos Asociación Civil Parkinson Córdoba, decimos María Teresa Bolañez. Y si decimos María Teresa Bolañez, decimos compromiso, lucha, está presente en todas las entidades municipales, provinciales, Universidad Nacional. ¿Es así, María Teresa?
1: Hola, ¿cómo les va? Un gusto estar nuevamente con ustedes.
0: Hola, sí, María Teresa, estoy acá con Alicia en Mesa y con Humberto.
1: Bien, ¿qué tal? ¿Cómo les va?
0: ¿Cómo estás?
1: Muy bien, es así, estoy, siempre trato de participar en cuanto a actividad esté relacionada con las personas mayores, con el área de discapacidad, y dijiste bien, tanto en el ámbito de la provincia como municipal, porque creo que es importante para nosotros, porque considero que es importante que nos conozcan, siempre insisto sobre este punto, que sepan que como asociación y grupo de personas maravillosas existimos y nos tienen que ver y escuchar, así que básicamente es eso.
0: Sí, María Teresa, porque yo creo que después de tanto tiempo de lucha y de tratar de visibilizar esta enfermedad, que se da más comúnmente en personas mayores, pero sabemos que también se está dando en gente mucho más joven, sé que han tenido una buena noticia a nivel del Consejo Deliberante y de la Municipalidad de Córdoba en la Comisión de Salud.
1: Así es. En realidad esto empezó el 11 de abril, cuando logramos que se conmemorara o en conmemoración del Día Mundial del Parkinson, se encendieran con luces rojas el Consejo Deliberante. En ese momento nos dijeron que bueno, que iban a procurar sacar una ordenanza para que ya quede fijo ese día. Y la verdad que, bueno, es lindo escuchar eso, pero a veces uno no cree que pueda suceder. Nos llamaron, estuvimos una semana atrás en el Consejo Deliberante, en esta Comisión de Salud, y por voto unánime aceptaron presentar para que sea si bien es el Día Mundial del Parkinson, pero que sea de trascendencia municipal para que los edificios públicos de nuestra ciudad, los más emblemáticos, se vistan de color rojo, es decir, se iluminen de color rojo, y de ahí en más, implica esto toda una campaña de concientización, charlas, actividades en distintas entidades en relación a la enfermedad de Parkinson.
0: ¿Y por qué el color rojo, María Teresa?
1: Bueno, esa misma pregunta me hicieron en el consejo, y el color rojo implica o se relaciona con la fuerza, el valor, la esperanza de una cura para esta enfermedad neurodegenerativa, la pasión con que se sigue luchando para encontrar una cura en la enfermedad y la pasión que le pone cada una de las personas que estamos relacionadas con esta enfermedad, ya sea los que están diagnosticados con la enfermedad, como también familiares y amigos que acompañamos en este duro camino, ¿no?
0: Porque si hablamos de enfermedades y con una secuela de discapacidad como implica Parkinson, estamos hablando siempre también de la familia y de estos afectos que nos rodean, ¿no? Y yo creo que en eso ustedes trabajan mucho en forma semanal, ¿no es cierto? ¿Por qué no nos hablas un poquito del trabajo que hacen desde la asociación y cómo trabajan ustedes?
1: Bien, nosotros nos reunimos solo los días sábados porque, como digo, no tenemos un espacio propio en donde podamos llevar adelante otras actividades. Pero lo que hacemos el día sábado es igualmente valioso y para destacar. Los días sábados de 10:30 a 12:30 llevamos adelante distintas actividades que procuran justamente una integración. Es decir, no solamente es para la persona que tiene esta enfermedad, sino también que se incorporen y que participen y colaboren los familiares, también amigos, grupos de apoyo. Son los, como dije, los días sábados. Llevamos adelante distintos talleres, siempre en relación con, digamos, con la enfermedad de Parkinson, pero no para remarcar cada sábado de qué se trata esta enfermedad. Esto ya lo sabemos todos, y más los que la tienen. Lo que procuramos los días sábados es brindar un espacio de contención de participación, sacar a esta persona del estado de quietud, de aislamiento, de depresión, que son características también no visibles de la enfermedad del Parkinson. Y bueno, y es así como que tenemos nuestro plato fuerte, digamos, el taller permanente de canto, en donde cantamos, sepamos o no, pero siempre se empieza con ejercicios de fonación, relajación. Entonces hacemos, digamos, un trabajo bastante completo, ¿no? Y bueno, y eso es muy importante. La verdad es que ellos esperan que llegue el día sábado para compartir este momento.
0: Y hablando de canto, han estado participando recientemente del Festival Desafiarte.
1: Así es, hace ya el tercer año que participamos, Adriana Torrilla nos brinda esa posibilidad, y bueno, nos hemos presentado con nuestro taller permanente de canto, se llama Cantando Ando, y arriba del escenario son maravillosos. Hemos interpretado algunos temas, y eso es lo lindo, ¿ves? Nos ven, comparten, participan, ellos también se comprometen de estar ahí arriba del escenario, vencer un poco el temor, la timidez, es maravilloso. Sí, hemos estado ahí el lunes 30.
0: Sí, la verdad que el Festival Desafiarte pone el arte como eje, pero sobre todo pone algo muy fundamental: el disfrute y el potenciar en todo lo que se puede hacer desde cada lugar que cada uno ocupa. Y ustedes lo demuestran en eso. Y yo creo que los encuentros que hacen semanalmente en los distintos talleres que hacen María Teresa demuestran del disfrute y del poner el énfasis en eso, en las potencialidades que tiene cada uno y el encontrarse con el otro. Hoy estamos hablando mucho de la soledad no deseada acá en el programa, y ustedes sí están trabajando para eso, ¿no es cierto? También, porque hay muchas historias personales que hace que se complique a veces la enfermedad.
1: Así es, y bueno, un poco esto en relacionarlo con la soledad no deseada. Bueno, el Parkinson, como dije al comienzo, a la persona que la tiene lo lleva al aislamiento. De alguna manera, a medida que avanza la enfermedad, tiende la persona a aislarse, primero del grupo social, después de la familia, no quiere que lo vean, a lo mejor con un deterioro avanzado, que no todos van por el mismo camino, eso quiero advertirlo, pero aquellos, hay muchos que se sienten mal, y se van separando, ¿no es cierto?, desconectando. Y bueno, y se corre el riesgo, esto tan tan tremendo el tema que ahora todos hablamos y opinamos y leemos sobre la soledad no deseada. Es una realidad que nos golpea a todos, y quiero creer que desde las actividades que hacemos y el encuentro de los días sábados, estamos ayudando un poco a que esta realidad tan dura los deje, ¿no? Que no los alcance, digamos. Eso es muy importante.
2: María Teresa, buenas tardes. Te habla Alicia.
1: Hola, Alicia.
2: ¿Cómo estás? Escuchándolas a vos, escuchando a mi compañera, hay algo que a mí me parece que es lo más importante en todo este proceso, ¿no? Es podernos comunicar con el otro, podernos mirar a los ojos, podernos abrazar, podernos reír juntos. Yo creo que todo eso es lo que ayuda a la persona a salir adelante, ¿no? La comunicación, no el aislamiento.
1: No, por supuesto, la comunicación. Tenemos una de nuestras compañeras, tiene muchos años ella, muchos años de enfermedad y demás, y aún así, afortunadamente, cuenta con una familia que la lleva, que permita que participe. Y eso es lo importante. El tema con la enfermedad del Parkinson, hay muchos compañeros que han dejado de asistir, porque yo quiero destacar esto, es discapacitante. Y lo pongo con letras mayúsculas y en un tono serio, porque no creo que se toma conciencia de lo que significa tener un diagnóstico de Parkinson. El Parkinson es discapacitante y todo lo que implica esa discapacidad. Entonces, quien en su comienzo podía valerse por sí mismo para venir a asistir a los talleres y demás, hoy está necesitando a lo mejor un apoyo, alguien que lo lleve, que sea, que lo traslade a los encuentros. Y ahí nos encontramos un poco con lo que hablamos recién y la soledad no deseada. De pronto se encuentran solos con esta realidad. La familia a veces no puede, no me animo a decir que no quiere, pero no puede llevarlo los días sábados, no puede encontrar la solución para trasladarlo. Y entonces esa persona poco a poco deja de participar en estas actividades que, como dije al inicio, esperan el día sábado para poder estar en este ambiente entre sus pares que comparten un diagnóstico, pero ese diagnóstico no los define en absoluto, y poder realizar actividades donde nos reímos, donde disfrutamos, donde nos gusta estar y elegimos estar. Y después de cada actividad compartimos un café. Un café, que cada uno lleva un poco de café, algo para comer, y seguimos con esta charla como en una sobremesa familiar. Y yo creo que eso es lo más importante y lo que nos sostiene a todos.
0: Bueno, María Teresa, muchas gracias por todo, por tu aporte, y lo que yo quiero aclarar que ahora que tenemos un marco legal y un apoyo municipal, esperemos que consigan un espacio físico, que debe haber ahí en el ámbito estatal de algún rinconcito desocupado para que ustedes puedan seguir trabajando y creciendo en este desafío de la Asociación Parkinson Córdoba. Gracias, María Teresa.
1: Bueno, yo quería decirles que lo que dejamos en claro ante el Consejo, y lo digo ahora en la radio, quiero que lo sepa todo Córdoba, nosotros somos la única asociación de Parkinson, al menos hasta ahora, de toda la provincia. Entonces esto tiene que tener alguna incidencia, tiene que tener relevancia para, como dijiste recién, tener el espacio propio en donde poder desarrollar otras actividades.
0: Y después
1: les dejo la dirección: calle Beberina 2015, Cerro de las Rosas, todos los días sábados. Y les agradezco, por supuesto, esta oportunidad de difundir.
0: Gracias, María Teresa.
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Esta hermosa canción que interpreta Daniela Romo expresa la conexión de una relación profunda y sincera, pidiendo solo amor y no falsas promesas.

0: esta música nos dice que vamos a tener un momento de gran información y de mucha importancia para todos los jubilados, con nuestro querido compañero Roberto Magurno. Buenas tardes, Roberto, te escuchamos.
1: Buenas tardes, amigas y amigos. He aquí las noticias de la InfoJupe, jubilaciones y pensiones. La ANSES ha confirmado el aumento del 2,11% en el presente mes. La mínima pasa a 428.633 pesos y con el bonito extraordinario llega a la suma de 498.591 pesos, mientras que la PUAN con el bono asegura un ingreso de 412.906 pesos. Cronograma de pagos, a ver, mínimo. DNI terminados en cero, martes 8 de septiembre. Terminados en 1, miércoles 9. Terminados en 2, jueves 10. Terminados en 3, viernes 11. Continuaremos con el cronograma el próximo viernes. Hay más informaciones. El Foro Solidario Córdoba está invitando a la Ronda 127. El próximo miércoles en Plaza San Martín. Allí donde muchas y muchos dejaron sus huellas como ejemplo de los mayores que no se rinden. Hasta aquí la información. Volveremos.

En nuestro espacio de tangos, traemos la dupla que integran Aníbal Troilo y Floreal Ruiz. El Tata Floreal desarrolló en los años 40 un estilo vocal de rara elegancia, con un fraseo natural que lo convirtió en una de las voces más destacadas de nuestro tango. Escuchamos a Pichuco y a El Tata en Yuyo Verde, con letra de Homero Expósito y música de Domingo Federico. Un farol, un portón, igual que en un tango, y los dos perdidos de la mano bajo un cielo de verde.

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0: 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Con el escribano Gabriel Ventura, para hacer una consulta sobre Escribanía Mayor. Nos ha llegado la consulta de que soy propietaria de una casa, vivo con dos hijos y uno de ellos quiere construir en el patio trasero de la casa y a su vez quiere escriturar su departamento. ¿Qué trámite tengo que hacer? ¿Cómo me tengo que manejar?
2: Bueno, en primer lugar va a repercutir mucho si hay otros hijos, ¿no? Porque al parecer esa construcción que está detrás del patio de la casa, bueno, tiene un valor, obviamente, la parte del terreno, que la va a tener que compensar con el resto de los herederos. Pero además hay un requisito de tipo jurídico que va a tener que cumplir, y es que la parcela admita esa división. Claro. Lo más frecuente es que en zonas urbanas no se admite esa división. Entonces es muy probable que tenga que afectar a propiedad horizontal el lote y así generar dos departamentos. De adelante va a ser la PH1 y generalmente se hace así, ¿no?
0: Y la no necesariamente tiene PH2. Que ser uno arriba de otro.
2: No, la propiedad horizontal no exige que sea uno arriba de otro. Y se lo usa muchas veces, que incluso los ingenieros que hacen las particiones suelen criticar. Es una forma de burlar el sistema legal de parcelamiento mínimo. Se habla de parcelamiento mínimo en zona rural y se habla de... de unidad económica mínima. Y en zona urbana se habla de parcelamiento mínimo que lo fija la comuna o la municipalidad de la zona.
0: Perfecto.
2: Si no permite la división en dominio común, no queda otra más que, burlando el sistema en cierta medida, casi que se considera un fraude a la ley, esa es la expresión técnica, se constituye una propiedad horizontal con dos unidades, que va a ser bastante particular, porque no, nadie va a hacer reunión de consorcio por dos unidades.
0: Obvio.
2: Probablemente el administrador se vaya alternando entre un propietario y el otro, y la única forma va a ser esa. Ahora queda latente el problema si hay hijos, además, que se van a ver perjudicados, porque en definitiva...
0: O sea, que no sean solamente esos dos hijos, sino que hayan otros más también.
2: Claro, si hay otros hijos y ese inmueble ha sido donado prácticamente por la madre para que construya el hijo ahí, puede tener problemas con la legítima, la porción legítima, que significa que cada hijo tiene, después de fallecido el causante, una porción legítima que no se puede alterar. Está previsto que el causante solo puede disponer de un tercio de lo que queda de la sucesión. De manera tal que si aquí se ha excedido en el tercio, va a tener problema lo que se llama una acción de preterición del resto de los herederos.
0: Claro, perfecto. Muy bien, escribano.
2: No,
0: ha sido
2: favor.
0: Usted muy amable.
2: Muchas gracias.
0: Un gusto y ya nos vamos a volver a encontrar.
2: Perfecto.
0: Gracias.

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1: Razón de vivir, popularizada por Mercedes Sosas y escrita por Víctor Ramón Cornu. Frases como poner esta sangre en tierra o caminar desiertos reflejan el cansancio, el dolor y los momentos difíciles del camino vital y la supervivencia en medio de la adversidad. Pero luego, la presencia del ser amado es el cable a tierra salva.

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0: Estamos en la 93.9 Radio Comunitaria La Quinta Pata y nos vamos a comunicar con la licenciada Verónica Hey, comunicadora social, especialista en nueva longevidad. Hola, Vero, buenas tardes. Te habla Alicia.
1: Muy buenas tardes, Alicia, Humberto, Rosita y a todos los oyentes de La Quinta Pata.
0: Bueno, qué lindo.
2: Gracias, muy amable, licenciada.
0: Qué lindo que ya nos conocía el nombre. Sí. Aquí no hizo falta decírselo.
2: Nos sorprendió.
0: Absolutamente. Sorprendió. Bueno, la verdad que con los chicos estábamos conversando fuera del aire, algo que también a mí cuando hablamos por primera vez me llamó la atención, que es la nueva longevidad. ¿De qué hablamos cuando hablamos de la nueva longevidad?
1: La nueva longevidad, chicos, es un cambio de paradigma, se refiere al envejecimiento, pero focalizado en la calidad, no solo en la cantidad de años, como dice la canción, sino en la calidad de años. Hablar de nueva longevidad hoy es hablar de autonomía. Si vamos a las estadísticas, hace 50 años la expectativa de vida era hasta los 68, 70 años. En poquito tiempo, porque 50 años es muy poco para lo que significa toda la humanidad, se ha corrido 10 años más. Hoy la expectativa de vida está en 78, casi 80 años. Y esto trae muchas consecuencias, el hecho de que siga creciendo la cantidad de personas

0: también que sigamos con unas leyes o con hábitos que fueron del siglo pasado. Me refiero a que una jubilación a los 60 o 65 años, antes se terminaba el periodo este y uno pensaba en quedarse probablemente viendo televisión por 5 años más o caminando o sentado en un sillón. Hoy tenemos 20 años más para vivir y eso significa también 20 años más para proyectar la vida.
1: Claro, ahora
0: entonces está... hablar de nuevo de longevidad, sí.
1: No, no, por favor, termina, creí que habías terminado, por favor.
0: Hablaba yo de que la nueva longevidad, una de las características más necesarias que tiene, es que nosotros desde jóvenes, o desde la segunda mitad de la vida, desde los 50, ya nos empecemos a preparar para esta longevidad.
1: Claro, ahora vos sabés que yo, ya que hablaste así, me replanteé algo, ¿no? ¿Estamos preparados la sociedad para esos 20 años más que nos regala la vida?
0: Y ahí está la clave, Alicia. Tenemos que ser conscientes de esto y la nueva longevidad es lo que trata de despertar, porque nos va a regalar un horizonte inédito de tiempo, de vitalidad, pero también nos va a desafiar a diseñar espacios y hábitos que no teníamos, espacios invisibles que son los que nos van a hacer vivir en la vida cotidiana de una manera diferente. Y hábitos invisibles, ¿qué pueden ser? Por ejemplo, la alimentación saludable, actividad física. La actividad física es la bala de plata porque con los músculos vamos a sostener a todo el cuerpo, esqueleto. Vamos a sostener a las caderas, vamos a sostener a los hombros. Entonces es muy importante la conexión social, los vínculos. Ustedes recién hablaban de soledad no deseada. Entonces, una persona que tiene vínculos tiene de pronto una razón para vivir y para quién vivir. Una vida espiritual, como cada uno la conciba, de pronto puede ser un mindfulness o una vida religiosa, pero también es necesario. Y como decía recién, cantaba recién Mercedes Sosa, una razón de vivir la vida. Si yo no me levanto a la mañana por un algo, ¿para qué? Esa es la razón de vivir la vida. Tampoco voy a tener la energía y las ganas para este desafío de 20 años más.
1: Ahora, ¿no te parece también, Vero, que todo lo nuevo que nos proyecta la sociedad a nivel tecnológico y todo, no hace también que nos vayamos quedando cada día más solo? Porque necesitamos sacar dinero, una máquina. Necesitamos ir al supermercado, una máquina. Creo que en eso también me parece que estamos fallando, ¿no?
0: Creo, Alicia, que es un desafío, porque es una realidad a la que no podemos cerrar los ojos. Entonces, ante un hecho que es inexorable, que es el avance de la tecnología, nuestras conductas tienen que ser, me trato de adaptar, me asocio con los vínculos, con alguien que me puede enseñar. Está bien que haya espacios de contacto humano, espacios de personas que nos puedan ayudar, pero también tenemos el desafío de aprender, porque te podemos aprender perfectamente. Es más lento nuestro aprendizaje con el correr de los años, pero podemos hacerlo. No es fácil, pero con voluntad sí podemos lograrlo. Y no es una utopía. Hemos visto la cantidad de personas que cuando se sientan y tratan, tienen la experiencia de la tecnología, lo van aprendiendo con más lentitud, con más tranquilidad, pero me parece que si no caemos en la trampa de aislarnos, si no caemos en la trampa de quedar fuera del mundo, entonces es muy importante y es parte de lo que es la nueva longevidad, de un tratar de adaptarnos. Bueno, Darwin, ¿quién dijo? Como decía Darwin, el que se adapta sigue subsistiendo y nosotros sí queremos eso.
1: Y como nosotros queremos seguir subsistiendo, Rosita quiere hacerte una pregunta y Humberto también.
0: Encantada.
2: Habla Rosita, te estoy escuchando y
0: Rosita,
2: un poco
0: un gusto.
2: Que esta, igualmente, el placer es mío. El escucharte me hace pensar en estos nuevos paradigmas de vejeces activas y saludables y donde se tienen en cuenta varias cosas, como vos los has dicho, como lo dicen los japoneses, el ikigai, que es el propósito de vida que tenemos cada uno cuando nos levantamos, que nos hace seguir en pie. Y el otro día con un compañero de teatro, que una compañera había quedado viuda, ella agradecía al grupo, porque decía, ustedes son mi grupo de contención ahora ante esta pérdida. Y a esta edad, exacto, yo creo que como ya no tenemos lazos laborales por la edad que tenemos, los vínculos que nos sostienen son estos grupos nuevos que hemos encontrado en esta etapa de la vida. Y trabajar en red con estos grupos es lo que nos mantiene por ahora saludables.
0: Absolutamente, sí. Coincido plenamente en lo que decís, Rosita. Sí, es necesario tener vínculos, crear nuevos lazos, rediseñar nuestra parte social. No importa la edad que tengamos, porque sí, claro que se puede.
2: Por supuesto.
3: Por supuesto.
2: Estamos acá por eso. Y lo que vos decías en cuanto a la tecnología, yo creo...
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